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6: Son las 8 con 5 minutos.
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0: Son las 8:08.
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0: Son las 8 con 15 minutos.
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0: Son las 8:20.
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0: Son las 8 con 25 minutos.
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0: Son las 8:30.
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0: Son las 8:42.
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0: Son las 8:50.
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1: www.rioclarofm.cl le indica la hora. Son las 9:01.
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6: Son las 9:06.
7: Buenas noches. 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Les acompañaremos hasta las 0 horas con Río Claro en la noche.

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0: Son las 9 con 15 minutos.
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0: Son las 9:23.
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1: Son las 9:31.
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6: Son las 9:34. Son las 9:34.

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0: Son las 9:42.
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0: Son las 9:50.
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0: Son las 9:54.
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1: Son las 10 con 2 minutos.
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5: Son las 10:05.

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Son las 10 y 12 minutos. 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

0: Son las 10 y 20 minutos.
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0: Son las 10 y 26 minutos.
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1: Son las 10 y 33 minutos.
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6: Son las 10:35.
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0: Son las 10:42.
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1: Son las 10, con 51 minutos.
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0: Son las 10:54.
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1: Son las 11 con 3 minutos.
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6: Son las 11:05.

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0: Son las 11 con 13 minutos.
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0: Son las 11 con 21 minutos.
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0: Son las 11 con 25 minutos.
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1: Son las 11 y 33 minutos.
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6: Son las 11:36.
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0: Son las 11 y 43 minutos.
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0: Son las 11:51.
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0: Son las 11 con 55 minutos.
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0: Son las 11:59.
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Y de esta manera, amigas y amigos, les hemos acompañado durante varias horas. Partimos a las 21 y ya prácticamente estamos terminando el día de hoy. Iniciando también, por supuesto, una nueva jornada. Usted se queda en la sintonía de Radio Río Claro. Les acompañamos también con el trasnoche, con una selección muy especial de canciones, enfrentando un nuevo día. Muchas gracias. Muy buenas noches.

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6: Son las 12 y 4 minutos.
7: 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Estos son los titulares para la presente entrega informativa.
8: Carabineros detuvo a sujetos que fueron sorprendidos trasladando 1.500 kilos de cobre robado desde empresa Codelco. Carabineros de Rancagua detuvo a sujetos en el exterior del Estadio El Teniente durante encuentro deportivo de O'Higgins. Carabineros frustra robo con intimidación y detuvo a tres adolescentes en Machalí. Detuvieron a delincuente por microtráfico de drogas y orden vigente en calle Rubio. En Palmilla, fuga de amoníaco obligó a evacuar a trabajadores y vecinos. En San Vicente de Taguatagua, prisión preventiva para profesor por tráfico de drogas y receptación de vehículo robado. Operativos en hospital de Nancagua buscan resolver lista de espera de 400 pacientes de fondo de ojo. Comisión de Salud del Senado abordará impacto del ajuste en hospitales y atención primaria. Carabineros de Rancagua detuvo a cuatro delincuentes por robo y disparos. San Fernando festejó sus 284 años destacando su historia, identidad y comunidad. Graneros inauguró Escuela Municipal de Folclore, Selmicia Monsalves Mondaca, homenajeando a profesora y cantora local. Carabineros efectuó difusión preventiva por uso de chimeneas y cocinas a leña en Rancagua. Mob O'Higgins se presentó cartera de licitaciones 2026 con una inversión de más de 109 mil millones. Feria de Seguridad y Salud Ocupacional reunió funcionarios y comunidad para promover el bienestar en Hospital de Santa Cruz.
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8: Bienvenidos a la presente entrega de informaciones por el 88.5 FM con los principales acontecimientos que han sido tendencia en las últimas horas. Fueron sorprendidos trasladando 1.500 kilos de cobre robado. En operativos de carabineros de la subcomisaría de Machalí, previa coordinación con División El Teniente, permitió la detención de dos sujetos que trasladaban en un furgón cobre robado, avaluado en 10 millones de pesos. El procedimiento se gestó tras la alerta recibida por el área de seguridad de la empresa Cuprífera. Fue así que tras un seguimiento a un furgón, los efectivos policiales lograron interceptarlo, verificando que en el pickup del vehículo trasladaba 1.500 kilos de cobre robado. El subteniente Felipe Estrada, subcomisario de servicios de la subcomisaría de Machalí, informó.
9: Horas de la noche, personal de carabineros de la subcomisaría Machalí, previa coordinación con personal de seguridad de la empresa Codelco, dice el teniente, logra la detención de dos sujetos, los cuales son de nacionalidad chilena y mantienen antecedentes previos. Estos huían en un furgón, manteniendo en su interior una cantidad de 1.500 kilos de rebaba de cobre, avaluada en una cifra de 10 millones y medio. Estos sujetos son puestos a disposición del Tribunal de Garantía de Rancagua para la audiencia de control de detención.
8: Los sujetos fueron identificados como CDSC, de 61 años, y CILL, de 36 años. Ambos chilenos, con antecedentes policiales nada vigente, fueron detenidos y puestos a disposición del Ministerio Público para su control de detención. Carabineros de Rancagua detuvo a sujetos en el exterior de Estadio El Teniente durante encuentro deportivo de O'Higgins. Un rápido actuar tuvo el personal motorizado de carabineros de Rancagua, quien está a recibir información respecto de un vehículo marca Hyundai, modelo Accent, color gris, cuyos ocupantes se encontraban sustrayendo accesorios desde vehículos estacionados en las inmediaciones del Estadio El Teniente. En el contexto del encuentro deportivo de O'Higgins, iniciaron un despliegue policial para su ubicación. Es así que al identificar el móvil se generó un seguimiento controlado que culminó en la intersección de Avenida Pedro de Valdivia con calle Almarza, logrando la detención de ambos ocupantes. El conductor mantenía en su poder diversos elementos utilizados para la apertura de vehículos, mientras que su acompañante registraba dos órdenes de detención vigentes por el delito de receptación. Ambos detenidos corresponden a chilenos adultos, mientras que el vehículo en el que se movilizaban fue retirado de circulación por mantener su documentación vencida. Carabineros frustró robo con intimidación y detuvo a tres adolescentes en Machalí. Carabineros de la subcomisaría de Machalí logró frustrar el robo con intimidación de un vehículo en el sector de Avenida San Juan y así detener a tres adolescentes. Uno de ellos mantenía entre sus vestimentas un arma de fuego tipo pistola, pasando todos a control de detención respectivo para la formalización de cargos. El subteniente Felipe Estrada de la subcomisaría de Machalí puntualizó con respecto al procedimiento.
10: En el marco de las fiscalizaciones y rondas focalizadas llevadas a cabo por personal de la subcomisaría Machalí, durante la noche de este viernes, personal policial logra la detención de tres sujetos menores de edad de nacionalidad chilena, de los cuales uno de ellos, premunido de arma de fuego, intimidan a una familia que transitaba en su vehículo particular por Avenida San Juan a la altura del líder express de esta comuna, con la intención de sustraer su vehículo particular. Gracias al rápido actuar de carabineros, se logra la detención de estos antisociales, los cuales serán puestos a disposición del Tribunal de Garantía el día de hoy para su audiencia de control de detención.
8: Según lo informado, las detenciones se desarrollaron en el marco de fiscalizaciones y rondas focalizadas que llevó a cabo personal policial. Todos los detenidos son menores de edad y las víctimas corresponden a una familia que circulaba por la avenida antes mencionada. Carabineros de Rancagua detuvo a delincuente por microtráfico de drogas y orden vigente en calle Rubio. En el marco de los controles y fiscalizaciones sistemáticas desarrollados por la Primera Comisaría de Rancagua a través de su equipo de intervención en el casco histórico de la comuna, durante horas de la mañana se logró la detención de un sujeto chileno de 40 años de edad, quien mantiene más de 13 reiteraciones policiales por diversos delitos. Al momento de su fiscalización, el imputado portaba 291 dosis de pasta base de cocaína, además de dinero en efectivo presumiblemente asociado a la comercialización de drogas. El mayor Nicolás Calderón, comisario de Rancagua, informó al respecto.
11: Carabineros de la Primera Comisaría Rancagua y su equipo de intervención en un trabajo sistemático y constante que estamos realizando principalmente en el casco histórico y en calle Rubio. Se detiene a un sujeto chileno adulto de 40 años que mantenía 291 dosis de droga consistente en pasta base y dinero en efectivo, como asimismo una orden vigente por el delito de robo en bienes nacionales de uso público. Minutos más tarde se logra la detención de una mujer chilena adulta, quien mantenía 27 detenciones y mantenía una orden vigente por el delito de robo con intimidación. Este trabajo ha sido constante en este sector que nosotros estamos amagando y registrando en la semana diferentes intervenciones a locales, como asimismo diferentes detenciones a sujetos que se encontraban prófugos de la justicia.
8: Posteriormente y en el contexto de los servicios preventivos desarrollados en el sector, también se concretó la detención de una chilena, mujer adulta de 42 años que mantenía una orden de aprehensión vigente por el robo con intimidación, como asimismo más de 27 detenciones anteriores. Cabe señalar que durante la presente semana el equipo policial ha efectuado diversas fiscalizaciones, intervenciones a locales comerciales y detenciones, reforzando la prevención y el combate contra la delincuencia en el sector céntrico de la comuna. En Palmilla, fuga de amoníaco obligó a evacuar a trabajadores y vecinos. Durante la mañana del lunes, 70 personas fueron evacuadas por fuga de amoníaco desde la empresa exportadora de frutas Agrobit, ubicada en la ruta I-330H, sector San Miguel, en Palmilla. Debido a la situación, se produjo una evacuación preventiva de los habitantes del sector de un kilómetro a la redonda, con el fin de evitar posibles problemas de salud. el municipio dispuso el traslado de adultos mayores y personas postradas hasta una zona segura. Cabe señalar que las personas evacuadas fueron derivadas a sus hogares, mientras que personal municipal estuvo presente en el lugar para realizar la evaluación de daños y necesidades. No se informó de personas lesionadas, trabajando en el lugar bomberos, carabineros y personal de emergencias municipal, destacando el trabajo con la unidad HAZMAT, especializada en materiales peligrosos, donde se efectuaron las mediciones en el lugar, con el fin de asegurar que la situación estuviese controlada. El tránsito estuvo cortado entre las comunas de Pichidegua y Palmilla, mientras los equipos de emergencia efectuaron labores correspondientes. Se investiga la causa exacta que provocó la emergencia al interior de la empresa. San Vicente de Tahuatahua, prisión preventiva para profesor por tráfico de drogas y receptación de vehículo robado. Al momento de su detención se encontraba realizando clases en un colegio rural de la comuna sanvicentana. El fiscal adjunto de la comuna de San Vicente de Tahuatahua, Gabriel Mesa, informó de diligencias investigativas en el sector de la zona, concretando la detención de un hombre que era buscado desde el 4 de mayo, luego de protagonizar una persecución policial en el sector de Pueblo de Indios. Según los antecedentes expuestos, el imputado conducía una camioneta que mantenía en cargo vigente por el robo y utilizaba placas patentes falsas. Al intentar ser fiscalizado por funcionarios de carabineros, se dio la fuga, iniciándose una persecución por distintos sectores de la comuna. Posteriormente, abandonó el vehículo y escapó hacia los cerros del sector. En el procedimiento, carabineros logró detener al copiloto del vehículo, una mujer embarazada, y al revisar la camioneta encontraron 647 gramos de marihuana, además de diversos elementos asociados a la comercialización de drogas. A raíz de estos hechos, el tribunal despachó una orden de detención en contra del sujeto, la que fue ejecutada por funcionarios de la CIB de la Sexta Comisaría de Carabineros, quienes realizaron diversas diligencias investigativas para ubicarlo. Sobre ello, el fiscal adjunto de la comuna de San Vicente de Tahuatahua, Gabriel Mesa, puntualizó.
12: El Tribunal de Garantía de San Vicente de Tahuatahua decretó la prisión preventiva respecto a un varón que el día 4 de mayo del presente año, en el sector de Pueblo de Indio, conducía una camioneta y al ser fiscalizado por funcionarios de carabinero, se da la fuga, se efectúa una persecución por el mismo sector, el sujeto abandona el vehículo y huye hacia los cerros del sector. Funcionarios de carabinero lograron detener a la copiloto, que era una mujer que se encontraba embarazada, y verificaron de que el imputado conducía un vehículo que mantenía un encargo por robo, asimismo las placas patentes eran falsas y transportaba bolsas contenedoras de marihuana con un peso de 647 gramos, además elementos para la comercialización de droga. Debido a lo cual se despachó una orden de detención y fue así como funcionarios de la sección de investigación policial de la Sexta Comisaría de Carabineros realizaron diversas diligencias para dar con este sujeto y fue así como este día jueves fue detenido en un colegio en la cual esta persona trabajaba, ya que era un profesor, se encontraba efectuando clases a alumnos de educación básica de un colegio rural de esta comuna, lugar donde fue detenido. Estos antecedentes fueron puestos a disposición del tribunal, quien consideró que el imputado constituye un peligro para la seguridad de la sociedad y demandó la prisión preventiva por un plazo de 90 días.
8: El imputado fue finalmente detenido al interior de un establecimiento educacional rural de la comuna, lugar donde se desempeñaba como profesor de educación básica y se encontraba realizando clases al momento del operativo. Tras ser puesto a disposición del tribunal, se determinó que el imputado constituye un peligro para la seguridad de la sociedad, decretando la medida cautelar de prisión preventiva y fijando un plazo de investigación de 90 días. Operativo en Hospital de Nancagua busca resolver lista de espera de 400 pacientes de fondo de ojo a través de una alianza estratégica con la Unidad de Atención Primaria de Oftalmología del Cefán Centro de San Fernando. El recinto asistencial nancagüino acerca una prestación GES clave para pacientes diabéticos, evitando traslados y reduciendo tiempos de espera. Recuperar la cercanía y la resolutividad local ha sido el motor del reciente operativo de fondo de ojo que se desarrolla en el Hospital de Nancagua. La iniciativa, que comenzó el pasado 11 de mayo, tiene como meta atender a un total de 400 pacientes que se encontraban en lista de espera, marcando un hito en la gestión de la red asistencial de la zona. Este esfuerzo se enmarca en el programa de resolutividad y es el resultado de una coordinación técnica iniciada en abril entre el Hospital de Nancagua y el Cefam Centro de San Fernando. Tras identificar un volumen importante de pacientes pendientes de este examen fundamental para la detección temprana de retinopatía diabética. En pacientes con patología GES, ambos equipos decidieron trasladar la atención directamente al territorio. La doctora Raquel Cabello, directora del Hospital de Nancagua, explicó que la decisión de realizar este operativo nació tras analizar las dificultades de acceso que enfrentan los usuarios. Mantuvimos reuniones en el Cefán de San Fernando, donde derivamos los pacientes que necesitan hacer el fondo de ojo. Nos dimos cuenta de que había alrededor de 400 pacientes en espera y llegamos a la conclusión de que la mejor era realizar un operativo en nuestro hospital, lo que fue muy bien recibido por la comunidad, señaló la facultativa. La directora subrayó que la respuesta de los pacientes ha sido sumamente positiva, validando la estrategia de descentralización. Los pacientes se hicieron saber que era dificultoso ir a San Fernando, que era mejor hacerlo en forma local acá. Se empezó a realizar entre el 11 y el 15 de mayo, con la finalidad de atender alrededor de 30 y 40 pacientes diarios. El ausentismo no ha sido elevado y se ha logrado el objetivo de disminuir esta lista de espera, destacó la doctora Cabello, extendiendo además sus felicitaciones a los equipos de ambos establecimientos por el logro alcanzado. Para los usuarios del sistema público de salud, este tipo de operativos representa un alivio no solo clínico, sino también económico y logístico. La proyección para los primeros días del operativo es alcanzar la atención de 190 pacientes, casi la mitad de la meta establecida. Ricardo Navarro, vecino y usuario beneficiado por el operativo, valoró la rapidez y la ubicación de la atención. Es una maravillosa instancia que acerca la atención de salud a los usuarios, comentó tras completar su examen, reflejando el sentir de una comunidad que agradece la reducción de trámites y desplazamientos.
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8: Comisión de Salud del Senado aborda impacto del ajuste en hospitales y atención primaria. El senador Juan Luis Castro alertó que la medida podría profundizar la crisis en la red asistencial, afectando directamente la atención de más de 120.000 personas en lista de espera en O'Higgins. En O'Higgins, el impacto del ajuste al presupuesto de salud ya tiene números concretos. Más de 3.500 millones menos para la red asistencial en su conjunto, considerando hospitales y atención primaria. El senador Juan Luis Castro, presidente de la Comisión de Salud, puso el foco en cómo se distribuye ese recorte. El mayor golpe lo recibe el Hospital Regional Franco Ravera de Rancagua, con cerca de 1.903 millones, seguido de los hospitales de San Fernando con 479 millones, Santa Cruz 477 millones y Rengo 255 millones. A eso se suma la atención primaria, que también enfrenta una reducción cercana a los 400 millones. Los efectos de este recorte presupuestario en salud pueden ser devastadores. En nuestra región, 3.500 millones de pesos menos para hospitales y atención primaria en su conjunto. El número uno es el Hospital Regional Franco Ravera, que es el único centro de alta complejidad que tenemos en la zona. Y luego viene San Fernando, Santa Cruz, Rengo y toda la atención primaria, cada uno de ellos con cerca de 400 millones. O sea, esta es una debacle.
18: Los efectos de este recorte presupuestario en salud pueden ser devastadores. En nuestra región, 3.500 millones de pesos menos para hospitales y atención primaria en su conjunto. El número uno es el Hospital Regional Franco Ravera, que es el único centro de alta complejidad que tenemos en la zona. Y luego viene San Fernando, Santa Cruz, Rengo y toda la atención primaria, bordeando cada uno de ellos más de 400 millones cada uno. O sea, esta es una debacle. Por eso, mañana en el Senado está convocada la ministra de Salud, todo su equipo, el director de presupuesto y también los gremios de la salud de nuestra región. ¿Para qué? Para levantar la voz y exigir un cambio y una decisión que revoque esta mala conducta de recortar dinero donde falta y donde no hay más alternativa, porque cuando no se reemplaza a una enfermera o un médico que está enfermo, eso es más lista de espera y más tiempo de espera. Porque cuando un hospital se deja de construir, significa postergar indefinidamente a la población. Cuando no se compran medicamentos, sueros, dispositivos, estamos negándole a la gente ese acceso, porque el 80% de la gente no tiene cómo. Y en nuestra región son 120.000 personas que están esperando o una consulta nueva o una cirugía. Por lo tanto, es muy grave. Eso es lo que queremos revertir luego de que mañana se resuelva esta situación con la primera autoridad de la cartera, que es la ministra.
8: señaló que la presión sobre el sistema ya es evidente, apuntando que en O'Higgins hay más de 120.000 personas que esperan hoy una consulta nueva o una cirugía, una cifra que podría seguir creciendo si no se corrige el ajuste. En nuestra región son 120.000 personas que están esperando una consulta nueva o una cirugía, por lo tanto es muy grave. Con este escenario el tema se trasladará al Senado, porque el día martes está convocada la ministra de Salud, May Chomalí, junto a su equipo, la Dirección de Presupuestos y representantes de los gremios, en una sesión que buscará revisar el impacto del recorte. ¿Para qué? Para levantar la voz y exigir un cambio y una decisión que revoque esta mala acción, apuntó el senador. Carabineros de Rancagua detuvo a 4 delincuentes por robo y disparos. Carabineros de la Primera Comisaría de Rancagua detuvo a 4 delincuentes tras un procedimiento desarrollado durante la madrugada, luego de una denuncia por disparos en las inmediaciones de la COPEC del sector de recreo. De acuerdo a los antecedentes, sujetos habrían efectuado disparos contra una camioneta de seguridad privada, cuyo conductor debió refugiarse en la estación de servicio. Posteriormente, Carabineros identificó un vehículo sospechoso que huyó del lugar, iniciándose un seguimiento controlado que culminó con la detención de sus 4 ocupantes. Durante el procedimiento se recuperaron especies sustraídas y se incautaron 2 cartuchos calibre 9 milímetros. Todos los detenidos son chilenos adultos con antecedentes policiales, mientras que uno de ellos mantenía una orden de detención vigente. San Fernando festejó sus 284 años destacando su historia, identidad y comunidad. El fin de semana recién pasado, la capital de Colchagua celebró sus 284 años de vida, con una nutrida programación de actividades organizadas por el municipio, las que fueron encabezadas por el alcalde Pablo Silva Pérez, y contaron con la participación de autoridades locales, vecinos y público en general. Las actividades comenzaron el viernes 15 de mayo con el tradicional desfile de aniversario, un acto cívico-militar que reunió a delegaciones del Ejército, la Fuerza Aérea, Carabineros, bomberos y a más de una decena de establecimientos educacionales de San Fernando, en una jornada marcada por el compromiso y el espíritu comunitario. Durante la noche, la comunidad disfrutó de una impecable presentación de la Banda Sinfónica de la Fuerza Aérea de Chile, concierto realizado en el gimnasio del Instituto San Fernando, recinto que por primera vez abrió sus puertas para una actividad de carácter comunal, incorporándose así a los espacios que dieron vida a esta celebración de aniversario. Al día siguiente, el Teatro Municipal se vistió de gala para recibir la ceremonia de distinción de hija y ciudadano ilustre, reconocimiento que este año recayó en la comunicadora social Clara Faría Sepúlveda y en el médico pediatra Jorge Muñoz Cartagena, quienes fueron homenajeados por su destacada trayectoria y aporte a la comunidad sanfernandina. Finalmente, el domingo 17 de mayo, día oficial del aniversario comunal, se desarrollaron las actividades protocolares. La jornada comenzó temprano con la entonación del himno nacional y comunal en el frontis del edificio consistorial, instancia cargada de simbolismo y sentido de pertenencia. Posteriormente, las autoridades se trasladaron hasta la estatua del fundador de la ciudad, José Antonio Manso de Velasco, donde realizaron la tradicional entrega de ofrendas florales en homenaje a los orígenes y seis historia de la comuna. Las actividades culminaron con el tradicional Te Deum de aniversario, ceremonia que reunió a cientos de vecinos y autoridades para agradecer por el presente de San Fernando y pedir por el futuro y desarrollo de la comuna. En el marco de las celebraciones, el alcalde Pablo Silva Pérez envió un afectuoso saludo a la comunidad sanfernandina diciendo: "Quiero desearles un muy feliz cumpleaños a todos los vecinos y vecinas de San Fernando. Este fin de semana nuestra ciudad celebró con orgullo sus 284 años de historia, tradición y vida comunitaria. Fueron jornadas llenas de emoción, encuentro y participación, donde vimos reflejado el cariño que sentimos por nuestra comuna. En todas estas instancias estuvieron presentes los concejales Matías Álvarez, Marta Cádiz, Cristian Calderón, María José Alemán, Paz Belén Rodríguez y Juan Muñoz Silva. En este sentido, desde el municipio agradecieron a cada institución, organización, establecimiento educacional y vecino que fue parte de esta celebración, destacando que juntos se continúa construyendo una ciudad con identidad, memoria y mucho futuro.
6: Son las 12 y 33 minutos.
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8: Hospital de Machihue fortalece la salud funcionaria con capacitación sobre mutualidad y prevención. La jornada también permitió relevar la importancia de la salud mental en los espacios laborales, especialmente en el ámbito de la salud pública, donde los equipos se enfrentan diariamente a altas exigencias. Con el objetivo de fortalecer el bienestar de sus equipos de trabajo y promover ambientes laborales más seguros, el Hospital de Machihue realizó una importante jornada de trabajo junto a representantes de Mutual y del Servicio de Salud de O'Higgins. La actividad contó con la participación de la referente del Servicio de Salud, Patricia Valenzuela, además de profesionales vinculados al ámbito de la mutualidad y la prevención laboral, quienes compartieron información relevante orientada a reforzar conocimientos y herramientas para el cuidado de la salud física y mental de los equipos de trabajo. En el marco de esta visita se desarrolló una capacitación dirigida a los funcionarios del establecimiento, enfocada en los derechos y deberes asociados a la mutualidad, la que a juicio del director del recinto de salud, doctor Nicolás Contreras, fue muy positiva, destacando el compromiso demostrado por los funcionarios y la importancia de continuar impulsando iniciativas orientadas al bienestar laboral. Como institución, creemos firmemente que cuidar a nuestros funcionarios es también cuidar la atención que entregamos a la comunidad. Equipos protegidos, capacitados y con acceso a información oportuna pueden desarrollar su labor de mejor manera, brindando una atención más segura, cercana y de calidad a nuestros pacientes, señaló la autoridad del Hospital de Machihue. Por su parte, la jefa de salud, funcionaria del servicio, Patricia Valenzuela, resaltó: fue una jornada muy positiva en dos sentidos. Primero, porque junto a Mutual nos movilizamos hacia los establecimientos para lograr una mejor convocatoria y poder entregar los contenidos de manera más efectiva. En segundo lugar, por el interés de las jefaturas supervisores del Hospital de Machihue, quienes participaron activamente realizando preguntas y exponiendo casos prácticos. En definitiva, creo que fue una jornada muy provechosa, especialmente por haberse realizado directamente en el establecimiento. Desde el Hospital de Machihue agradecieron la disposición y colaboración de los representantes de Mutual y del Servicio de Salud, destacando el trabajo conjunto entre instituciones que resulta fundamental para seguir fortaleciendo las condiciones laborales y el bienestar de quienes cumplen una labor esencial en la atención de salud de la comunidad. Graneros inaugura Escuela Municipal de Folclore, Selmicia Monsalves Mondaca, homenajeando a profesora y cantora local. En una emotiva ceremonia que reunió a la comunidad, artistas locales y autoridades, la Municipalidad de Graneros inauguró oficialmente la primera escuela municipal de folclore de la comuna. Bautizada en honor a la destacada e inolvidable folclorista, profesora y cantora granerina, Selmicia Monsalves Mondaca. El proyecto, que funcionará en las dependencias de la Casa de la Cueca, busca consolidarse como un pilar fundamental para conectar a las nuevas generaciones con la identidad y raíces musicales de Chile. La jornada inaugural estuvo marcada por el tradicional corte de cinta, el descubrimiento de una placa conmemorativa, cantos populares y apasionados pies de cueca. El alcalde de Graneros, Marcelo Miñañir, destacó el profundo impacto social y cultural que se proyecta con este hito. Creemos que este es el inicio de algo muy grande. No queremos que esto decaiga. Al contrario, esperamos que desde aquí surjan nuevos folcloristas. El 90% de las personas que están sumándose no pertenecen al mundo folclórico tradicional. Son jóvenes y adultos que simplemente quieren conocer, aprender y tienen la inquietud. Esto traerá grandes logros en beneficio de nuestra cueca y de nuestra historia. La jefa de la Unidad de Cultura del municipio, Bárbara Donoso, señaló: este espacio representa el puntapié inicial del resurgimiento de Graneros como la cuna del folclore, asegurando que la proyección y el potencial del proyecto darán frutos que enorgullecerán a la comuna en los próximos años. Por su parte, Luis Cornejo, destacado folclorista y viudo de Selmicia Monsalves, detalló que la escuela ofrecerá una formación integral que incluirá enseñanza de instrumentos tradicionales, clases de danza folclórica y talleres de composición musical. El nombre de la escuela es un homenaje de justicia histórica para Selmicia Monsalves Mondaca, profesora de educación musical que dedicó su vida entera a sembrar el amor por las tradiciones en la región de O'Higgins. Su trayectoria incluye hitos fundamentales por la música local, entre ellos fue integrante de la primera generación del emblemático grupo infantil y juvenil Los Grillitos de Graneros, directora del conjunto folclórico Voces del Alba, directora del ballet folclórico Paigüén, y monitora de la Academia de Adulto Mayor de Canto Folclor de la Corporación de la Cultura y las Artes de Rancagua. Durante el encuentro, su hija Catalina Sepúlveda expresó la emoción de la familia al ver el sueño de su madre materializado. Es demasiado bonito y un sueño ya cumplido. Mi mamá

0: folclore se transformará de ahora en adelante en una vibrante forma de vida. Más de media tonelada de marihuana y 128.000 plantas se fueron sacadas de circulación en histórico Plan Cannabis 2025-2026. Más de media tonelada de marihuana, 128.642 plantas decomisadas en 52 plantaciones e incautación de 9 armas y 12 detenidos. Es el resultado del trabajo estratégico desarrollado por carabineros especializados del OS-7 Cachapoal, con apoyo del Golpe O'Higgins y Prefectura Aeropolicial y Territorial. En la región, solo durante los meses de noviembre y abril de este año, señaló el jefe de zona de O'Higgins, general Guillermo Bole, en la ceremonia de cierre del Plan Cannabis 2025-2026.
1: Dando cuenta de las cifras que hemos logrado incautar en cuanto a armamento, a droga elaborada y droga en plantaciones, y también la detención de individuos que están trabajando en el cultivo de la droga. Para nosotros es sumamente importante porque han habido cifras históricas las cuales demuestran el trabajo que se ha realizado, también demuestran el mayor poder de convocatoria de estos individuos para poder hacer las plantaciones en la región, así que estamos contentos de todo punto de vista por el logro que hemos alcanzado y esperando que sigamos avanzando en el combate al narcotráfico y al crimen organizado, y estamos en San Francisco Mostazal precisamente para dar una señal con norte de la región donde ingresa la droga y la delincuencia por la región. Entonces queremos dar una señal de combate y de que estamos atentos para que la región pueda vivir en paz y todos sus habitantes puedan desplazarse en forma tranquila por la región.
0: Las cifras fueron dadas a conocer en la Plaza de Armas de la comuna de Mostazal, la comuna cono norte de la región, escogida estratégicamente por entregar un mensaje que Carabineros está en todas partes con presencia policial, desplegados para combatir el narcotráfico y crimen organizado, con un trabajo sistemático de investigación realizado con inteligencia policial, análisis criminal, uso de tecnología y coordinación institucional e intersectorial, dijo el general Guillermo Bole. En la ocasión destacó además el despliegue de carabineros del OS-7 de la zona, enfatizando su compromiso, profesionalismo y vocación de servicio que permitieron alcanzar resultados concretos en beneficio de la región y todo el país. En la oportunidad, la alcaldesa de San Francisco de Mostazal, Verónica Arroyo, agradeció este hito tan relevante del cierre del Plan Cannabis que combate el narcotráfico y que además se realiza en la comuna, que es la puerta norte de la región, donde ingresa la inseguridad y también sale.
2: Para nosotros como comuna de Mostazal es muy importante que estos hitos que realiza Carabinero desde distintos programas y planificaciones regionales se puedan también visibilizar en nuestra comuna, porque entendemos que Mostazal es una comuna estratégica para la región, es la puerta norte de la región de O'Higgins, donde lamentablemente ingresa toda la inseguridad como también sale, por lo que el posicionarnos, el poder cerrar este plan cannabis que sabemos que fomenta el tráfico dentro de la región, nos enorgullece en este caso de que pueda ser cerrado aquí en nuestra comuna y así también manifestar la presencia de Carabineros, la presencia de Fiscalía y de Seguridad en nuestra comuna como un ente principal para proteger el resto de la región. Además de todas las distintas situaciones que hemos vivido por el aumento de la violencia, agresividad importante, sobre todo en zona rural, es que este tipo de presencia es primordial y vamos a seguir gestionándola y trabajando en conjunto con Carabineros, con Fiscalía y Dirección de Seguridad Pública para aumentar la sensación de seguridad en cada uno de nuestros vecinos y vecinas.
0: Por su parte, el CRM de Seguridad Pública, Nicolás Muñoz, se refirió al apoyo coordinado interinstitucional que se realizó a través de la unidad de drones de la CRM de Seguridad Pública, que colaboró en los procedimientos en las comunas de Paredones, Rengo y San Fernando.
3: Bueno, aquí estamos en el cierre del programa Plan Cannabis, que partió en noviembre hasta la fecha. Fueron 6 meses de arduo trabajo por parte de la institución. Se incautaron más de 129.000 plantas. Esto, si lo llevamos a dosis, imaginémonos que cada planta se puede obtener alrededor de 400 gramos de droga. Entonces, esto exponencialmente es sacar mucha droga de circulación. Esa es la importancia de esto, que estamos quitando droga de los colegios, de las calles, de las poblaciones. Ahí es donde me enfoco y donde pongo las felicitaciones para Carabineros de Chile en este plan tan importante.
0: En tanto, el fiscal regional Aquiles Cubillos destacó la incautación histórica del Plan Cannabis, no solo por el número de plantas, sino también en materia de detención y formalizados, así como numerosas armas sacadas de circulación.
4: la incautación.

0: histórica de este plan canalizativa por el número de plantas incautados, sino que también el resultado positivo en materia de detenidos. Como señaló el general, tenemos 15 detenidos formalizados y también la incautación de numerosas armas de fuego que han salido de circulación. Lo importante señalar es que en definitiva esto también nos debe poner en alerta al Ministerio Público, pues estas grandes incautaciones hablan de organizaciones criminales que han invertido mucho dinero y se han venido a establecer en la región y por tanto obviamente debemos seguir investigando para desbaratarla. Sin duda este es un gran trabajo, pero es el inicio y obviamente hay mucho trabajo detrás para en definitiva llegar a quienes son los financistas de estas plantaciones.
1: Las cifras dan cuenta del trabajo interinstitucional que están desarrollando varias instituciones para el combate del crimen organizado en la región de O'Higgins. Carabineros efectuó difusión preventiva por uso de chimeneas y cocinas a leña en Rancagua. Funcionarios de la MID de la Tercera Comisaría de Rancagua recorrieron distintos puntos del sector oriente de la comuna para entregar recomendaciones orientadas a prevenir incendios estructurales durante la temporada de bajas temperaturas. La actividad contempló la entrega de flyers informativos a vecinos y conductores, además de conversaciones en terreno sobre medidas de autocuidado relacionadas con el uso de sistemas de calefacción a leña. Durante la jornada, Carabineros recordó la legislación vigente respecto al uso de chimeneas y cocinas a leña, especialmente en días de restricción ambiental y episodios críticos de contaminación. Cabe destacar que se recomienda una mantención periódica de ductos y calefactores, además de evitar sobrecargar estufas y no dejar artefactos encendidos sin supervisión. Mob O'Higgins presentó cartera de licitaciones 2026 con una inversión de más de 109 mil millones. El programa considera 44 licitaciones durante 2026, orientadas a fortalecer la conectividad vial, la seguridad hídrica, el acceso al agua potable rural y la infraestructura pública en la zona. En el Salón Auditorio, el Ministerio de Obras Públicas de la región de O'Higgins, el Seremi Carlos Astudillo Briones, junto a los directores regionales, se presentó la cartera de licitaciones 2026, la cual contempla 44 procesos licitatorios con una inversión sectorial superior a los 109 mil millones, orientados a la ejecución de obras de infraestructura fundamentales para el desarrollo regional, la seguridad hídrica y la calidad de vida de las comunidades. Este programa forma parte del plan de licitaciones del MOB 2026, que a nivel regional considera un total de 52 iniciativas, incluyendo 36 obras y 16 estudios y diseños, con una ejecución proyectada de 148.645 millones. Con ello, el Ministerio reafirma su compromiso con una inversión pública sostenida, con pertinencia territorial y centrada en las necesidades y emergencias de las personas. La actividad contó además con la presencia del Seremi Economía, Fomento y Turismo de O'Higgins, Juan Carlos Meléndez, el presidente de la Cámara Chilena de la Construcción de O'Higgins, Francisco y el presidente del Comité de Contratistas Generales e Infraestructura de la Cámara Chilena de la Construcción de O'Higgins, Carlos Pérez, y más de 70 empresas pertenecientes al registro de contratistas del MOB y socias de la Cámara Chilena de la Construcción, cuya actividad reafirmó el compromiso del sector privado con la reactivación económica y el fortalecimiento de la alianza público-privada en el desarrollo regional. Al respecto, el Seremi MOB O'Higgins, Carlos Astudillo Briones, destacó: esta cartera de licitaciones refleja una planificación responsable, con una mirada estratégica y enfoque territorial, que nos permite abordar brechas históricas en materia de conectividad, acceso al agua potable y protección frente a eventos climáticos. Estamos hablando de obras concretas que no solo mejoran la infraestructura, sino que también generan empleo, dinamizan la economía local y contribuyen al desarrollo sostenible de nuestra región. Como ministerio, estamos impulsando una inversión que pone en el centro a las personas y sus territorios, respondiendo a sus necesidades y actuando con sentido de urgencia por el crecimiento de la zona. El Seremi de Economía, Fomento y Turismo de O'Higgins, Juan Carlos Meléndez, señaló: como gobierno del presidente José Antonio Kast, valoramos profundamente este espacio impulsado por el MOB, y es que permite fortalecer la articulación público-privada y proyectar una cartera de iniciativas que serán clave clave para el desarrollo de la región. La inversión pública no solo mejora la infraestructura y conectividad de nuestros territorios, sino que también genera empleos, dinamiza la economía local y entrega mayores oportunidades para las familias de O'Higgins. Por su parte, Carlos Pérez, el presidente de la Mesa de Contratistas Generales de la Cámara Chilena de la Construcción, indicó: esta presentación de la cartera de proyectos se presenta una herramienta concreta para la reactivación económica de la región de O'Higgins. Cada obra significa empleo, oportunidades para las empresas locales y movimiento para toda la cadena productiva asociada a la construcción. Como sector, valoramos esta iniciativa y hacemos un llamado a avanzar con decisión en su ejecución y fortaleciendo la colaboración público-privada para el desarrollo de nuestra región.
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1: Feria de Seguridad y Salud Ocupacional reunió a funcionarios y comunidad para promover el bienestar en Hospital de Santa Cruz. La actividad organizada por el Comité Paritario y la Unidad de Prevención de Riesgos contó con la participación de instituciones externas, espacios de autocuidado y exhibiciones orientadas a fortalecer una cultura preventiva. Con una amplia participación de funcionarios, instituciones colaboradoras y usuarios, el Hospital de Santa Cruz desarrolló una Feria de Seguridad y Salud Ocupacional en el marco de la conmemoración del Día Mundial de la Seguridad y Salud en el Trabajo. La actividad organizada por el Comité Paritario de Higiene y Seguridad, junto al Departamento de Prevención de Riesgos, tuvo como objetivo reforzar la cultura preventiva y promover entornos laborales orientados al bienestar integral de los equipos de salud. La jornada, efectuada en el frontis del recinto hospitalario, contó con la participación de la Brigada de Emergencias del Hospital, Carabineros, Bomberos, Mutual de Seguridad, Terapias Complementarias, Club Deportivo Institucional y espacios enfocados en la relajación, nutrición y evaluaciones preventivas. Además, destacó la colaboración de la Municipalidad de Santa Cruz y distintas organizaciones vinculadas a la promoción de seguridad y el autocuidado. El director del Hospital Hospital de Santa Cruz, Sebastián Ursúa, valoró la iniciativa destacando: fue una jornada muy bonita con alta participación y en donde distintas instituciones se sumaron para fortalecer el bienestar y la seguridad de nuestra comunidad hospitalaria. Tuvimos a nuestra brigada, carabineros, mutual de seguridad, terapias complementarias y otras organizaciones aportando desde sus ámbitos. Además, algo muy especial fue ver la alegría de los niños hospitalizados con la visita del capibara gigante, que los dejó muy felices y permitió generar un momento distinto dentro de su proceso de atención. Quiero agradecer especialmente a todos los funcionarios que trabajaron en la organización de esta actividad, porque reflejan el compromiso que existe con el cuidado de las personas. Por su parte, la prevencionista de riesgos del Hospital de Santa Cruz, Verónica Arce, explicó que la feria nació gracias a la idea y colaboración del Comité Paritario, buscando promover espacios de trabajo libres y sanos, donde los funcionarios se sientan visibilizados y resguardados. Como hospital estamos constantemente buscando mejoras en favor del bienestar físico y psicológico de cada uno de ellos. Agregó finalmente que la actividad buscó generar instancias donde los funcionarios pudieran acceder a momentos de bienestar, conocer prestaciones disponibles y fortalecer el trabajo preventivo junto a instituciones como bomberos, mutual de seguridad, carabineros y nuestra propia brigada de emergencias. Autoridades fiscalizan uso de artefactos a leña tras declararse primera alerta ambiental del año. La Seremi de Salud realizó una fiscalización para verificar el cumplimiento de la medida establecida en la gestión de episodios críticos que prohíbe encender calefactores a leña con o sin certificación SED durante un episodio de alerta, preemergencia o emergencia ambiental. En el marco de la implementación de la gestión de episodios críticos, contenida en el plan de descontaminación atmosférica, la Seremi de Salud realizó una fiscalización el día viernes, luego de que se decretara la primera alerta ambiental del año, debido a los altos índices de contaminación atmosférica registrados en el Valle Central de la región de O'Higgins. La instancia fue liderada por la delegada presidencial Susana Pinto junto a la Seremi de Salud doctora Daniela Sabando y el Seremi de Medio Ambiente José Pablo Lagos, quienes acompañaron a los equipos de fiscalización de la Seremi de Salud a verificar el cumplimiento de esta normativa ambiental que busca resguardar la salud de la ciudadanía frente a la contaminación del aire. La delegada presidencial regional Susana Pinto sostuvo: nuestro gobierno trabaja de manera coordinada y en terreno para llevar a cabo políticas públicas como la establecida en el plan de descontaminación atmosférica, instrumento que tiene por objetivo mejorar la calidad del aire del Valle Central de nuestra región y con ello resguardar la salud de más de 700.000 personas que habitan estas 17 comunas donde se aplica esta normativa ambiental. Durante el recorrido, los equipos de fiscalización del Departamento de Acción Sanitaria detectan humos visibles en las viviendas. Sobre esta labor se refirió la Seremi de Salud doctora Daniela Sabando, quien recalcó: el foco de fiscalizar las medidas es principalmente proteger la salud de las personas, sobre todo de menores de edad, adultos mayores y enfermos crónicos. Insistimos que es una responsabilidad compartida. En esta fecha se potenciamos las fiscalizaciones y recordamos que los que no cumplan se exponen a sanciones y multas. Por su parte, el Seremi del Medio Ambiente José Pablo Lagos recalcó que el 58% del material particulado fino es emitido por la combustión residencial de leña en el Valle Central de nuestra zona. Por ello, el plan de descontaminación apunta a restringir su uso, lo cual responde no solo a mejorar la calidad del aire, sino resguardar el derecho de las personas a vivir en un ambiente libre de contaminación. Toda política pública necesita del compromiso ciudadano. Nuestro llamado es a informarse por nuestros canales oficiales y a cumplir las medidas establecidas en la gestión de episodios críticos. Para realizar denuncias sobre la prohibición de usar artefactos a leña con o sin certificación SED en el día de episodio ambiental, la Seremi de Salud de O'Higgins tiene habilitado el número de WhatsApp más 569-8903-6974. Despedimos las noticias, gracias por actualizarte con nosotros. Volvemos prontamente con más de lo que es tendencia en lo informativo por el 88.5 FM. Gracias por tu sintonía y hasta pronto.
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4: Es la 1:03.
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0: Es la 1:30.
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0: Es la 1:57.
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0: Son las 2 con 19 minutos.
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0: Son las 2:45.
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0: Son las 3:54.
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0: Son las 4 con 17 minutos.
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0: Muchísimas gracias.
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0: Son las 4:39.
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0: Son las 5 con un minuto.
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0: Son las 5:24.
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Son las 6:05. 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
6: Son las 6:07. 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
1: Son las 6:37.
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6: Son las 6:39.
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1: Son las 7:05.
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6: Son las 7 y 8 minutos. 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
1: Son las 7 con 36 minutos.
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6: Son las 7 con 38 minutos.
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1: Son las 7 con 54 minutos.
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7: Buenos días y bienvenidos a la presente entrega de noticias por el 88.5 FM. En O'Higgins inicia implementación de beneficio de gas para hogares vulnerables. Entre el 18 de mayo y el 30 de junio, el jefe o jefa de hogar debe ingresar a cupondegas.gob.cl y activar este beneficio que está dirigido al 80% más vulnerable de registro social de hogares. Junto a cerca de 30 dirigentes de juntas de vecinos de Rancagua, la delegada presidencia regional de O'Higgins, Susana Pinto, el seremi de gobierno Matías Riveros y el subgerente regional de Banco Estado, Carlos Martín, dieron a conocer las características del cupón de gas que entregará el gobierno del presidente José Antonio Kass, medida única y extraordinaria diseñada para mitigar el impacto del alza de los precios de los combustibles en los hogares más vulnerables, especialmente durante los meses de invierno. En Villa Cordillera, las autoridades informaron que este aporte consiste en un cupón consumible que no constituye una transferencia monetaria de libre disposición. Su uso es exclusivo para la adquisición de gas licuado y puede utilizarse hasta el 30 de septiembre. Para acceder al cupón de gas licuado, el jefe o jefa de hogar debe ingresar en cupondegas.gob.cl, cumplir al menos el 16 de abril del 2026 con pertenecer al registro social de hogares, estar dentro del 80% de mayor vulnerabilidad y ser mayor de 18 años. Sobre el aporte estatal, la delegada presidencial regional Susana Pinto resaltó el masivo acceso al beneficio y el despliegue que habrá para informar a la ciudadanía sobre su uso. La entrega de este cupón de 27.000 para 450.000 familias aproximadamente en la región de O'Higgins responde al marco del Plan Chile Sale Adelante y busca paliar la situación del invierno y el alza de los combustibles en miles de familias. También los delegados presidenciales provinciales están haciendo este mismo punto, desplegados también a través de las alcaldías de Banco Estado. Precisamente vamos a intentar cubrir todo el territorio, las 33 comunas, entregando esa información y además ayudando a muchas de las personas que no puedan entrar al sistema con clave única, y los que no tengan esta clave van a tener un respaldo por parte de Chile Atiende. Estamos muy coordinados y articulados para ello, apuntó la delegada. En el mismo sentido, el seremi de gobierno de O'Higgins, Matías Riveros, relevó que con esto se concreta un compromiso gubernamental con la ciudadanía. Estamos cumpliendo con una medida importante anunciada por el presidente José Antonio Kass, cumpliendo con uno de los pasos importantes, como es la activación del beneficio. Estamos contentos de estar acá en Villa Cordillera con los vecinos para compartir este importante avance, que es la entrega de un cupón de gas canjeable, no postulable, ya que esto es inmediato y solo se tiene que activar. Acá en O'Higgins, más de 448.000 hogares van a ser parte de este beneficio. Es una cifra importante que viene a ayudar en estos meses más duros, cumpliéndose con el compromiso del gobierno, que se active antes que inicie el invierno, enfatizó Riveros. Por su parte, Carlos Martín, subgerente regional de Banco Estado, entidad a través de la que se accede al cupón, señaló: cuando terminen las activaciones, se entregará por esta vía presencial o web los tickets o el QR para que puedan ir a la empresa de distribución que deben estar debidamente protocolizadas. En la reunión informativa, las autoridades estuvieron con dirigentes vecinales de las Villas Cordillera, Baltasar Castro, Santo Tomás, Los Héroes y Santa Fe. La presidenta de la Junta de Vecinos de Villa Nueva Cordillera, Sonia Humada, indicó: nos viene muy bien, es un beneficio que va a ayudar mucho a los vecinos y a la comunidad. Agradecida del gobierno de nuestro presidente que nos dio esta posibilidad de que todos los vecinos y el país tuviera este beneficio. Se resolvieron las consultas y dudas que teníamos. ¿Cómo va a ser la entrega de este este beneficio, así que con nuestra delegada presidencial, el subgerente de Banco Estado y nuestro seremi de gobierno nos explicaron el paso a paso. Yo lo habilité, me demoré 3 minutos. Son 3 pasos en que se deben realizar para acceder al beneficio. Primero, la activación, entre el 18 y el 30 de junio. El jefe o jefa de hogar debe ingresar a cupondegas.gob.cl con su clave única y activar el beneficio. Ya se completa la información y cumplir con los requisitos, recibirá un comprobante de activación vía correo electrónico. Si no cumple con los requisitos, la plataforma le notificará la causal. El acceso o la disponibilidad dependerá de la fecha que hayas activado el beneficio. Quienes activen hasta el 29 de mayo tendrán la habilitación desde el 17 de junio. Quienes activen hasta el 12 de junio, desde el 12 de julio. Y quienes activen hasta el 30 de junio, desde el 21 de julio. En todos los casos, el cupón podrá usarse hasta el 30 de septiembre del 2026. En caso de no tener su cuenta activa, puede solicitarla en la web bancoestado.cl o en sucursales. El uso para comprar gas licuado, se debe presentar el cupón físico digital a través de la app de Banco Estado, app, RootPaid, o de forma presencial en cualquier caja vecina del país. El cupón puede utilizarse en una o más compras presenciales o pedidos a domicilio con distribuidores autorizados. Es intransferible y no canjeable dinero. No es válido para compras por internet ni en el extranjero. O'Higgins promueve articulación regional tripartita para fortalecer el turismo y el capital humano. Con más de 30 instituciones públicas, privadas y académicas trabajando de manera articulada, la región de O'Higgins consolida una estrategia pionera de capital humano turístico, reconocida a nivel nacional por su impacto, gobernanza y desarrollo sostenible. Con una visión colaborativa y enfocada en el desarrollo sostenible del turismo, la región de O'Higgins continúa consolidando un modelo de trabajo interinstitucional y tripartito que busca fortalecer el capital humano del sector turístico. En el marco del Plan Estratégico del Capital Humano 2023-2026 y de la Estrategia Nacional de Turismo Sostenible 2035, la región impulsa activamente la Mesa Regional de Capital Humano, Sector Turismo, Región de O'Higgins, instancia que es liderada por Senatur O'Higgins, que ya es reconocida a nivel nacional como un caso destacado por su gobernanza y resultados. La mesa reúne instituciones del ámbito público, privado y académico, generando un espacio de coordinación permanente para impulsar la profesionalización del talento humano turístico y mejorar la experiencia de quienes visitan la zona. Entre las entidades participantes se encuentran organismos públicos como Serenatur, Gobierno Regional, CENSE, Corfo, Futuro Técnico, diversas seremías como Economía, Fomento y Turismo, Trabajo, Educación, Mujer y Equidad de Género, asociaciones gremiales, entre otros actores. Además de liceos técnicos, universidades, institutos profesionales y centros de formación técnica que imparten carreras vinculadas al turismo y gastronomía, como Universidad de Talca, Campus Colchagua, entre otras. Desde su creación, la mesa ha desarrollado 7 jornadas de trabajo interinstitucional en distintas comunas de la región, convocando representantes del ecosistema turístico regional y fortaleciendo la articulación territorial. Este trabajo sostenido permitió además que Serenatur O'Higgins fuera invitado durante 2025 a exponer ante la Mesa Nacional de Capital Humano Turístico, donde la experiencia regional fue reconocida por su aporte a la implementación de la Estrategia Nacional de Turismo y del Plan Estratégico de Capital Humano. El director regional de Serenatur O'Higgins, Carlos Escobar, destacó: esta mesa representa un paso fundamental para avanzar hacia un turismo más sostenible, competitivo y con pertinencia regional. La articulación entre el mundo público, privado y académico nos permite proyectar una industria turística más preparada, con mejores oportunidades laborales y con servicios de mayor calidad para quienes visitan O'Higgins. En el mismo contexto, Juan Carlos Meléndez, seremi de Economía, Fomento y Turismo de O'Higgins, expresó: participar en esta mesa regional de capital humano turístico es fundamental para seguir fortaleciendo el desarrollo del turismo en nuestra región desde una mirada colaborativa. Valoramos el trabajo liderado por Serenatur O'Higgins, que reúne al sector público, privado, la academia y los gremios, permitiendo avanzar en desafíos tan importantes como la formación de capital humano, la la empleabilidad y la competitividad del sector turístico regional. Como gobierno, creemos que el turismo es un motor clave para el desarrollo económico y la generación de oportunidades en los distintos territorios de O'Higgins. A eso nos mandató el presidente José Antonio Kast. La hoja de ruta regional considera tres ejes estratégicos: empleo, gobernanza y asociatividad, y formación y capacitación. A través de estos lineamientos se definieron 9 iniciativas y 13 hitos de implementación para el periodo 2024-2027, alcanzando ya un importante avance en su ejecución, con el 77% de las acciones iniciadas, proyectándose el 33% restante por ejecutar entre 2026 y 2027. Entre las prioridades destaca la promoción de empleos y prácticas profesionales, el fortalecimiento de redes de colaboración entre actores del turismo regional y el desarrollo de competencias técnicas y formativas para responder a las nuevas demandas de la industria. Asimismo, desde ProTour señalaron: creemos que la articulación es clave para generar círculos virtuosos que permitan avanzar hacia nuestro principal objetivo, posicionar el rol y el aporte de los profesionales del turismo en el desarrollo de los territorios. Esta mesa permite conectar de manera activa a la academia, instituciones públicas, sector privado y distintos líderes del ecosistema turístico regional. En ese sentido, resulta muy relevante fortalecer el vínculo con las carreras de turismo que actualmente se desarrollan en la zona, manifestó Nicole Carolina Guajardo Cortés, coordinadora ProTour Región de O'Higgins. Por otro lado, Adrián Pereira Santana, rector Centro de Formación Técnica Estatal de O'Higgins, enfatizó: tuvimos la oportunidad de reunir actores relevantes del territorio para dialogar sobre el futuro del turismo y avanzar en una articulación efectiva entre las instituciones públicas, el sector privado, los gremios y la academia, abordando temáticas clave para el desarrollo del sector. Estamos muy contentos de haber recibido en nuestra casa de estudios a este importante grupo de personas, cuya participación permitió generar un espacio de discusión y dar inicio a lo que marcará la hoja de ruta para orientar el desarrollo futuro del turismo en el territorio. En cuanto a la mesa, distintas municipalidades de la zona participaron activamente como invitadas permanentes, fortaleciendo el vínculo territorial y el trabajo colaborativo con establecimientos educacionales y actores locales del turismo. Durante el año 2026, la mesa realizó su primera sesión el 14 de mayo y proyecta realizar 2 nuevas sesiones enfocadas en la implementación del Plan de Acción Regional y continúa fortaleciendo la coordinación intersectorial, consolidando así a O'Higgins como una región que apuesta por el desarrollo del talento humano como motor clave para el crecimiento turístico sostenible. MOB O'Higgins presentó cartera de licitaciones 2026 con una inversión de más de 109 mil millones. El programa considera 44 licitaciones durante 2026, orientadas a fortalecer la conectividad vial, la seguridad hídrica, el acceso a agua potable rural y la infraestructura pública en la región. En el Salón Auditorio del Ministerio de Obras Públicas en la región de O'Higgins, el seremi Carlos Astudillo Briones, junto a los directores regionales, presentó la cartera de licitaciones 2026, la cual contempla 44 procesos licitatorios, con una inversión sectorial superior a los 109 mil millones, orientados a la ejecución de obras de infraestructura fundamentales para el desarrollo regional, la seguridad hídrica y la calidad de vida de las comunidades. Este programa forma parte del Plan de Licitaciones MOB 2026, que a nivel regional considera un total de 52 iniciativas, incluyendo 36 obras y 16 estudios y diseños, con una ejecución proyectada de 148.645 millones. Con ello, el Ministerio reafirma su compromiso con una inversión pública sostenida, con pertinencia territorial y centrada en las necesidades y emergencias de las personas. Al respecto, el seremi del MOB de O'Higgins, Carlos Astudillo Briones, destacó: esta cartera de licitaciones refleja una planificación responsable, con una mirada estratégica y enfoque territorial, que nos permite abordar brechas históricas en materia de conectividad, acceso al agua potable y protección frente a eventos climáticos. Estamos hablando de obras concretas que no solo mejoran la infraestructura, sino que también generan empleo, dinamizan la economía local y contribuyen al desarrollo desarrollo sostenible de nuestra región. Como ministerio estamos impulsando una inversión que pone en el centro a las personas y sus territorios, respondiendo a sus necesidades y actuando con sentido de urgencia por el crecimiento de la región.
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7: Histórico Plan Cannabis 2025-2026. Más de media tonelada de marihuana y 128 mil plantas fueron sacadas de circulación. Más de media tonelada de marihuana, 128.642 plantas decomisadas en 52 plantaciones e incautación de 9 armas y 12 detenidos es el resultado del trabajo estratégico desarrollado por carabineros especializados del OS-7 Cachapoal, con apoyo del Gope O'Higgins y la Prefectura Aeropolicial y Territoriales. En la región, solo durante los meses de noviembre y abril de este año, señaló el jefe de zona de O'Higgins, general Guillermo Bole, en la ceremonia de cierre del Plan Cannabis 2025-2026. Las cifras fueron dadas a conocer en la Plaza de Armas de la comuna de Mostazal, comuna del cono norte de la región, escogida estratégicamente para entregar un mensaje que Carabineros está en todas las partes con presencia policial, desplegados para combatir el narcotráfico y el crimen organizado, con un trabajo sistemático de investigación, realizado con inteligencia policial, análisis criminal, uso de tecnología y coordinación institucional e intersectorial, dijo el general Guillermo Bole. En la ocasión destacó además el despliegue de los carabineros del OS-7 de la región, enfatizando su compromiso, profesionalismo y vocación de servicio que permitieron alcanzar resultados concretos en beneficio de la zona y de todo el país. En la oportunidad, la alcaldesa de San Francisco de Mostazal, Verónica Arroyo, agradeció este hito tan relevante del cierre del Plan Cannabis que combate el narcotráfico. Se realiza en la comuna, que es la puerta norte de la región, donde ingresa la inseguridad y también sale. Es una señal de la presencia de carabineros, fiscalía y seguridad pública en la protección de la región. Por su parte, el seremi de Seguridad Pública, Nicolás Muñoz, se refirió al apoyo coordinado interinstitucional que se realizó a través de la unidad de drones de la seremi de Seguridad Pública, que colaboró en los procedimientos en las comunas de Paredones, Rengo y San Fernando. En tanto, el fiscal regional Aquiles Cubillos destacó la incautación histórica del Plan Cannabis, no solo por el número de plantas, sino también en materia de detenidos y formalizados, así como numerosas armas sacadas de circulación. Esto nos debe poner en alerta al Ministerio Público, porque estas grandes incautaciones hablan de organizaciones criminales que han invertido para establecerse en la región, Este es un gran trabajo que debemos continuar desarrollando. Persona fue encontrada fallecida en Rancagua. Municipio rescató también a perrita que estaba en el lugar. Una persona fue encontrada fallecida al interior de un departamento del sector Costa del Sol 1, en Rancagua, luego de un llamado por vecinos debido a malos olores que provenían desde el inmueble. De acuerdo con información entregada por el municipio de Rancagua, al lugar concurrieron equipos de seguridad pública municipal junto a carabineros, constatando la situación al interior del inmueble. En el lugar también encontraron una perrita llamada Laika, que permanecía sola desde hace varios días. Laika fue rescatada por personal municipal, siendo trasladada para recibir atención veterinaria y evaluar su estado de salud. Hasta el momento no se ha entregado información oficial respecto de la identidad de la persona fallecida ni sobre la posible causa de muerte. Balacera nocturna en Rancagua. Caen 4 antisociales. Sujetos dispararon contra vehículo de seguridad en calle Recreo y se dieron a la fuga. Carabineros de la Primera Comisaría de Rancagua detuvo a 4 delincuentes tras un procedimiento desarrollado en la madrugada, luego de una denuncia por disparos en las inmediaciones de la COPEC del sector Recreo. Según los antecedentes, los sujetos habrían efectuado disparos contra una camioneta de seguridad privada, cuyo conductor debió refugiarse en la estación de servicio. Carabineros identificó un vehículo sospechoso que huyó del lugar, iniciando un seguimiento controlado que terminó con la detención de 4 ocupantes. En el operativo se recuperaron especies sustraídas y se incautaron 12 cartuchos calibre 9 milímetros. Todos los detenidos son chilenos adultos con antecedentes policiales y uno mantenía una orden de detención vigente.
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7: Hombre falleció tras golpiza por defender a mujer en Villa Jardín de Rengo. Según las primeras diligencias, la víctima presentaba múltiples golpes en el cuerpo. Tras ser atacado por varios sujetos que estaban agrediendo a una mujer, los hechos se registraron en Villa Jardín de Rengo, en el pasaje Las Rosas. La víctima habría intervenido en una discusión entre dos hombres y una mujer antes de ser agredido violentamente por los atacantes, quienes escaparon del lugar. Un joven falleció durante la madrugada del lunes 18 de mayo tras ser encontrado con graves lesiones en el pasaje Las Rosas de Villa Jardín, de acuerdo con los antecedentes preliminares. Un vecino del sector alertó sobre la presencia del cuerpo de un hombre tendido en la vía pública, concurriendo al lugar personal del SAMU, quienes constataron el fallecimiento. Posteriormente, personal de carabineros adoptó el procedimiento de rigor, mientras que el Ministerio Público instruyó las diligencias a la Brigada de Homicidios de la PDI de Rancagua para esclarecer las circunstancias noticias del hecho y dar con el paradero de los responsables. Según las primeras indagatorias, la víctima transitaba sola por el sector cuando habría advertido una discusión entre dos hombres y una mujer, interviniendo en la situación. En ese contexto, el joven habría sido atacado por ambos sujetos con golpes de pies y puños. Debido a la gravedad de las lesiones, la víctima falleció en el mismo lugar, mientras los agresores escaparon en dirección desconocida. En horas de la madrugada se activaron las diligencias del caso, que daba cuenta de este joven tendido en la vía pública con múltiples golpes y sin vida. Tras esto, la fiscalía ordenó la presencia de la Brigada de Homicidios de la PDI de Rancagua para efectuar las diligencias, empadronar testigos y cámaras cercanas que pudieran determinar la identidad de los implicados en este lamentable episodio. Más antecedentes del caso con el subprefecto Juan Reyes Gutiérrez, jefe de la Brigada de Homicidios de la PDI de Rancagua.
10: En una de la madrugada, la Fiscalía Flagrancia O'Higgins solicitó la concurrencia de la Brigada de Homicidios Rancagua y peritos del Laboratorio de Criminalística Regional de esta ciudad para realizar diligencia investigativa en relación a un hallazgo de cadáver de un hombre no identificado, hecho que quedó al descubierto en una de la madrugada del día de hoy en la comuna de Rey. A través del trabajo investigativo realizado por los detectives de la Brigada de Homicidios Rancagua, se pudo establecer que el cadáver presentaba diversas heridas contusas en diferentes partes de su cuerpo por acción de terceras personas. En el proceso investigativo se pudo establecer que la víctima, el día de hoy, 9 de la madrugada, caminaba sola por las calles de la comuna de Rengo cuando prestó ayuda a una mujer que discutía con dos sujetos desconocidos. Por causa que se investigan, dichos individuos lo agredieron con golpes de puño y pie en diferentes partes de su cuerpo. Producto de la gravedad de las lesiones, esta persona falleció en el lugar de los hechos, mientras que los imputados huyeron en dirección desconocida. Personal especializado continúa realizando diligencias investigativas para identificar a la víctima, individualizar a los imputados y posicionarlos con medios de prueba en el sitio del suceso mediante el trabajo de empadronamiento de testigos, como asimismo el análisis criminal de diversas grabaciones de cámaras de seguridad existentes en el lugar.
7: Cabe mencionar que continúa en investigación el caso y hasta ahora se desconoce la identidad de los autores del ataque. Con operativo nocturno fiscaliza la venta de alcoholes en Rancagua. Más de 40 controles, infracciones e incautaciones marcaron la ronda preventiva efectuada por la Dirección de Seguridad Municipal y Carabineros. Más de 40 controles y 2 incautaciones de alcohol dejaron un operativo nocturno realizado por la Municipalidad de Rancagua a través de su Dirección de Seguridad Pública en coordinación con Carabineros. En el despliegue se fiscalizaron 6 locales dedicados a la comercialización de alcohol, detectándose irregularidades en 2 establecimientos, donde se incautaron bebidas al no contar con las patentes correspondientes para su venta. Además, se cursaron 6 notificaciones vinculadas a patentes comerciales, junto con 28 controles de identidad y 11 controles vehiculares. El operativo también dejó 4 infracciones de tránsito. La ronda preventiva se desarrolló por distintos sectores de la ciudad, con el objetivo de reforzar la seguridad, prevenir conductas problemáticas y fiscalizar el cumplimiento de la normativa en la capital regional. Es todo en cuanto a noticias en esta mañana. Gracias por informarte con nosotros. Será hasta pronto. Buenos días.
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13: Son las 8:25.
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1: Hola, hola, ¿cómo están? Buenos días, bienvenidos. Comenzamos con mucho gusto acá en la Radio Río Claro, en el 88.5, en esta jornada de día martes 19 de mayo. Muy, pero muy bienvenidos. Eduardo Banda está en la sala de sonidos. Nuestra compañía es hasta un par de minutitos antes de las 10 de la mañana. Bueno, y el gobierno confirmó este lunes el inicio del proceso de activación del cupón de gas licuado, beneficio de 27.000 pesos por hogar, destinado a apoyar la compra de gas durante los meses de invierno. La medida forma parte del Plan Chile Sale Adelante y busca aliviar el gasto de las familias ante el alza de los combustibles. El aporte llegará a cerca de 7,7 millones de hogares inscritos en el Registro Social de Hogares, y se trata de una medida única y extraordinaria, con una inversión total de 199.422 millones de pesos. Para acceder al beneficio, el jefe o jefa de hogar debe pertenecer al Registro Social de Hogares vigente al 16 de abril del 2026, estar dentro del 80% de mayor vulnerabilidad y ser mayor de 18 años. La activación estará disponible entre el 18 de mayo, es decir, desde ayer, y hasta el 30 de junio en el sitio www.cupondegas.gov.cl, ingresando con clave única. El presidente de Banco Estado, Mario Farrén, explicó que el proceso tendrá dos etapas. Las personas que están en el Registro Social de Hogares, con la posibilidad de acceder al beneficio del cupón de gas, pueden comenzar a inscribirse desde hoy y hasta el 30 de junio. La disponibilidad del cupón dependerá de la fecha de activación. Quienes lo activen hasta el 29 de mayo podrán usarlo desde el 17 de junio. Si el trámite se realiza entre el 30 de mayo y el 12 de junio, estará disponible desde el 2 de julio. En tanto, quienes lo activen entre el 13 y el 30 de junio podrán utilizarlo desde el 21 de julio. Farrén agregó que a partir del 17 de junio y hasta el 30 de septiembre, incluidas ambas fechas, pueden acercarse al distribuidor de gas de su preferencia para canjear ese cupón por una recarga de gas. El beneficio no será dinero de libre disposición, ya que su uso será exclusivo para comprar gas licuado. Podrá canjearse en compras presenciales o pedidos a domicilio con distribuidores autorizados mediante Banco Estado, RUTPAY o Caja Vecina. Desde Banco Estado recomendaron revisar que la cuenta RUT esté activa. Es conveniente que se aseguren de que está su cuenta operativa, advirtió Ferrén. Ahora, no es cosa de llegar y revisar la cuenta RUT, sino que hay que, como ya le dijimos, ingresar con la clave única, y un proceso que hay que ir haciéndolo como bien paso a paso y bien detenidamente. A ver, no es tan simple, ¿eh? Así que si usted es beneficiaria o beneficiario, trate de hacerlo lo más tranquila o tranquilo posible. www.cupondepago.gov.cl, ingresando ahí con clave única. Bienvenidos a esta mañana con mucho gusto.

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Faltan 10 minutitos para las 9 de la mañana. Y le quiero contar que un hombre de 35 años se recupera en el Hospital Padre Hurtado. Todo esto tras recibir aproximadamente 10 impactos de bala. Mientras caminaba por las calles Celanova, en la comuna capitalina de La Pintana. O sea, dispararon todos los... la pala de del arma y la recargaron y le siguieron disparando. Bueno, según declaración de la víctima, habría ido circulando en la calle y se habría acercado un vehículo con dos personas, desde el cual una de ellas habría disparado, señaló la fiscal Denise Valenzuela. A pesar de la gravedad del ataque, el afectado se encuentra fuera de riesgo vital. El equipo contra el crimen organizado y homicidios ECOG de la Fiscalía y la Brigada de Homicidios Sur trabajan para identificar a los atacantes, quienes aún permanecen prófugos. Hoy hacía 10 balazos y, está grave después del ataque, pero el afectado se encuentra fuera de riesgo vital. Esto le ocurrió a un hombre en la comuna de La Pintana. Hombre sobrevive a decenas de disparos. El ataque desde vehículo en La Pintana fue atacado por dos desconocidos mientras caminaba por la calle. ¿Qué le parece?

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7: Son las 8:58.
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7: Bueno, usted me está consultando por la caja de carne de esta semana. La vamos a regalar mañana. Sí, habitualmente hacemos los jueves el sorteo, pero como el jueves festivo es 21, vamos a hacer el sorteo el día miércoles. ¿Le parece o lo hacemos el viernes? Ya, el miércoles a las 4, ¿ya? Así que para que estén atentos en la tarde, ¿ah? ¿Eh? A las 4, ahí usted se pone en contacto con nosotros para que tenga la posibilidad de ganar, se inscribe, nos llama, se inscribe y tiene la posibilidad de ganarse una cajita de carne de aproximadamente unos 6-7 kilos por una gentileza de Max Cerdo. ¿Son 40 minutos? Ya, le vamos. Bueno, ayer conversando con Ricardo, me dijo, consúltale a Eduardo. Así que vamos a estar, ya vamos casi en la hora. Ah, pero a partir de las 4 partimos haciéndole un llamado a usted para que se comunique con nosotros y se gane una cajita de carne como cada día jueves. Pero como esta semana el jueves es 21 festivo, lo vamos a hacer mañana el sorteo a partir de las 16 horas junto a Max Cerdo para que esté súper, súper atento.

Bueno, son las 9 con 4 minutos. Para hoy vamos a tener cielos despejados. Sí, acá en Rengo, tanto en la mañana como en la tarde. Cielos despejados, la máxima 24 grados. Eso para hoy martes. Y para este miércoles, la mínima será de 5, la máxima de 20, con cielos despejados en la mañana y despejados en la tarde. La temperatura que tenemos en estos instantes acá en Rengo es de 6 grados. A ver, revisemos cómo va a estar el 21. ¿Desfila usted? Ya, ahí lo voy a presentar entonces. El jueves, mínima 7, máxima 15. Hoy va a estar cubierto en la mañana. Va a estar cubierto en la mañana, por si acaso. Y en la tarde, cielos despejados. Eso para el jueves. Así que nos va a tocar, le va a tocar a usted quizás desfilar. Y vamos a tener cielos nublados el jueves 21. En la mañana y en la tarde despejado, mínima 7 y la máxima 15 grados. Y el fin de semana, para iniciar el fin de semana, el viernes 22, mínima 6, máxima 19 y cielos totalmente despejados, tanto en la mañana como en la tarde. Así que usted que nos consultó con respecto a cómo iba a estar el tiempo el jueves, vamos a tener cielos cubiertos en la mañana, despejados en la tarde, con una mínima de 7 y una máxima de 15 grados.

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3: Son las 9:31.
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5: Son las 10 en punto.
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Estamos a esta hora pasando la mañana, son las 10 ya con 23 minutos. 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Son las 10 de la mañana, 24 minutos.

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5: Son las 10 con 30 minutos.
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7: Bueno, continuamos, seguimos junto a usted en este día martes ya 19 de mayo, es el programa Pasando la Mañana. Le quiero contar que, bueno, varias cosas para contar. Vamos a ir con el horóscopo para el día de hoy. Mucha atención, vamos a comenzar con el signo Aries. Dice, puede que le falte el amor en su vida, pero no se desespere, va a disfrutar de la amistad de muchas personas, fíjese, y lo cierto es que a través de alguna de ellas usted va a encontrar la estabilidad emocional. ¿Vamos con Tauro? Se siente últimamente mucho más cercano, unido a los suyos, por las circunstancias que ha traído la vida. Pero por eso mismo no debe ofenderse, ¿verdad?, ofender a la persona que tiene a su lado. Géminis, un proyecto que hace tiempo ya vuelve ahora a ser realidad. Está más cerca de cumplir la meta. Ponga su energía en ello, verá los resultados, vigile la dieta, esos kilos que se acumulan sin darse cuenta le pueden traer algún problema. Cáncer, su estabilidad emocional entra en una zona de turbulencias. Si tiene pareja, es mejor que marque una zona fronteriza bastante clara. Algunos de sus impulsos pueden resultar inadecuados para su media naranja. Estamos a esta hora pasando la mañana. Vamos a dejar hasta ahí el horóscopo mientras tanto. Le quiero contar y le voy a dar un dato, para que se prepare, porque vuelve después de 20 años con este espectáculo que se llama Alegría, el Circo du Soleil, a Chile. Después de casi 2 décadas, desde su visita de Alegría, así se llama el espectáculo, del año 2008, el Circo du Soleil regresa a Chile con una renovada versión de uno de sus espectáculos más emblemáticos, el próximo 2027, Desde su estreno original en 1994, Alegría, fue visto por más de 14 millones de personas en todo el mundo y su banda sonora, nominada al Grammy, se convirtió en la más popular en la historia de la compañía. Esta compañía canadiense presentará Alegría, atención, desde el 6 de enero del año 2027 en la Gran Carpa Espacio Riesco en Santiago de Chile. Este espectáculo del Circo du Soleil llega tras la conmemoración de los 20 años del debut de la compañía en nuestro país. Promete revivir una de las producciones más exitosas del circo contemporáneo. 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Buen espectáculo, lindo espectáculo para que usted, bueno, vea la posibilidad ahí de poder ir, porque son espectáculos que se ven una sola vez en la vida. Bueno, vamos a continuar siempre a esta hora en la compañía de Multitiendas San Antonio.

Estamos a esta hora pasando la mañana, día martes 19 de mayo. Esta es la semana del 21, pues el próximo jueves ya es 21 de mayo, Día de las Glorias Navales. Bueno, en un operativo conjunto, en las últimas horas, Carabineros, el Ejército y la PDI logró capturar al ciudadano, ¿verdad?, que estaba prófugo de la justicia desde el año 2021, luego de incumplir una medida cautelar de prisión preventiva. Bueno, estamos hablando, ¿no es cierto?, de esta persona que fue detenida luego de incumplir esta medida cautelar, prisión preventiva, decretada por el Juzgado de Garantía de Coyipulli. Esta detención se produjo esta mañana, esta madrugada, en un procedimiento en conjunto entre la PDI, Ejército, GOPE, la detención de Jorge Huenchullán. Bueno, según se ha informado, fue detenido a la 1:54 de esta madrugada. Entraron por tierra a su casa y posteriormente fue trasladado en un helicóptero desde Temucuicui. Junto a él también fue detenida su pareja Carolina Padilla, quien será formalizada. Bueno, el dirigente de la comunidad autónoma de Temucuicui había sido formalizado por delitos vinculados al tráfico de drogas, tenencia ilegal de armas y municiones, en el marco de una investigación de la Fiscalía de la Araucanía. Tras la audiencia en que se decretó su ingreso a prisión preventiva, Huenchullán no se presentó voluntariamente al recinto penitenciario, iniciándose entonces, desde ese entonces, una intensa búsqueda policial que culmina hoy entonces, esta madrugada, con su detención. Vamos al horóscopo, nos corresponde el signo Leo. Tenga cuidado con el dinero, se avecinan dificultades económicas en las que más que tendrá que pensar un poco antes de invertir. Algunos problemas familiares también con gente cercana, no nada grave, digamos. Virgo, sus sentimientos deberán aflorar un poco más de lo que hasta ahora. Por lo contrario, la persona que le interesa no terminará de darse cuenta de sus verdaderas intenciones. No tema y será bien acogido por la otra persona. Libra, solo por y con mejorar el nivel de comunicación con su pareja, notará cambios muy agradables, ¿verdad?, en su relación. No tenga miedo a abrir sus sentimientos y podrá analizar dónde están los problemas. Poca preocupación en el terreno económico. Escorpión, lo económico puede ser su máxima preocupación en estos días, sobre todo si tiene algún problema inmobiliario, pero nunca podrá superar a la red de comunicación y cariño que debe tener con su familia, sin la cual usted no saldrá de sus problemas. 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

Estamos a esta hora pasando la mañana, faltan 15 minutos para las 11. Hoy estaba leyendo la historia de una niña, de una chiquilla joven, ¿verdad? Y perdone la expresión chiquilla, que hoy día es psicóloga. Ella siempre quiso estudiar psicología, se tituló de psicóloga, pero por esas cosas de la vida, hoy día, ¿verdad?, es capitana de un avión. Increíble, se reconvirtió. Bueno, hasta los 32 años, Vanessa Tepperman se desempeñaba como psicóloga, realizando investigaciones, ¿verdad?, en desarrollo psicosocial y estudios de mercado. Fue una conversación informal la que le cambió su vida por completo, fíjese. Me enteré, dice, que existían convenios o alianzas con líneas aéreas. E incluso había acceso a crédito si uno no contaba con la posibilidad de pagarlo en efectivo. En ese momento se me abrió la mente, me di cuenta de que era una realidad, que uno podía ser piloto, algo que no veía muy, o lo veía muy lejano, pero muy lejano, dice. Bueno, la idea comenzó a darle vuelta en su cabeza, ¿verdad? Cuando salí de cuarto medio, dice, había mucho menos opciones que ahora. Uno tenía que ir a la universidad y era lo que todos esperaban, médico, abogado, arquitecto. Era impensable ser piloto, dijo, o dice, orfebre, o instructor de yoga. No eran cosas que uno tuviese en la cabeza, dice. Bueno, no lo pensó mucho, ¿eh? En realidad, dice, sí lo pensé. No había tiempo y decidió apostar por cumplir su meta. Aprovechó que podía seguir trabajando como psicóloga mientras se formaba como piloto de aviación. Voló como primer oficial, también conocido como copiloto, durante 4 años, fíjate, hasta que fue desvinculada durante la pandemia. Al año retornó, digamos, al rubro y fue contratada por Sky, donde hoy es una de sus 44 mujeres piloto, de un total de 379 tripulantes. Cerca del 11% de su dotación son mujeres, cifra que supera ampliamente el promedio mundial, estimado en 6,2% según datos de IATA. Bueno, es una figura que de a poco, dice, se está volviendo habitual. Uno, dice, en el aeropuerto, no veía mujeres pilotos caminando. Hoy día ya se ven más. Todavía la gente le llama la atención, pero cada vez se ve más a la mujer inserta en el mundo aeronáutico, señala. Tanto en mecánica también como de piloto y en distintas áreas. La capitana Tepperman tiene grabada, dice, a una madre que entró con su hija de 5 años a la cabina después del aterrizaje. Pase, yo le saco la foto, le dije. Pero la mamá me confesó, no, la verdad es que ella se quiere sacar la foto contigo, le dijo. Fue súper emocionante, fíjate, dice ella. Bueno, en otra ocasión recibió a una mujer de unos 80 años que también le pidió una foto. Me dijo que no sabe lo que estoy, que esto significa para nosotros, que ustedes estén haciendo esto, chiquillas jóvenes, mujeres jóvenes. La piloto cuenta su testimonio durante la ceremonia de renovación de compromiso entre Sky y el Ministerio de la Mujer para aumentar la participación femenina en la aviación comercial. Y entre las medidas que implementará la compañía está el ascenso de primeras oficiales a capitanas y fortalecer así el vínculo con escuelas de vuelo. El objetivo es que el próximo año más mujeres asuman el mando de

No todos los que creen que lo son responsables de sus exigencias. Se avecina una etapa de cambios que puede ser constructiva, positiva, si sabe darle una dimensión creativa. Capricornio vivirá las mejores experiencias para su desarrollo personal en el extranjero, durante viajes de estudio o trabajo o en lugares conectados con la cultura, como centros de estudios, cursos o similares. Acuario. Aparecerá ante los ojos de los demás, más susceptible de lo normal, lo que puede dar lugar a malentendido en el terreno del amor. No tema mostrar sus verdaderos sentimientos a la persona que tanto quiere. Piscis. Si trabaja totalmente o durante un tiempo al aire libre, le convendrá extremar los cuidados de la piel. Si no lo tiene claro, puede buscar asesoramiento médico a través de compañeros con el mismo problema. 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
11: Son las 11 en punto.
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7: Estas son las informaciones. Conductor fue detenido tras accidente fatal que involucró a jinete en la comuna de Santa Cruz. El conductor de una camioneta fue detenido durante la tarde del sábado por carabinero de la Segunda Comisaría de Santa Cruz, tras un accidente de tránsito ocurrido en el sector rural Rincón La Soledad, ruta I-710, donde falleció una persona que se desplazaba a caballo. De acuerdo con la información policial, el hecho se registró a la altura del kilómetro 10 de la mencionada ruta. En ese lugar, personal de carabineros verificó la colisión entre una camioneta y un caballo montado por un hombre. Según los antecedentes preliminares, el conductor de la camioneta habría realizado una maniobra de sobrepaso, momento en que impacta al caballo y a su jinete. Producto de la colisión, tanto la persona como el animal fallecieron en el lugar. El conductor fue detenido por carabineros y posteriormente pasó a control de detención. Una pausa y luego más informaciones.
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7: Higgins viaja a Uruguay con la obligación de ganar. Nos jugamos nuestro futuro internacional. Tras el amargo trago que significó la derrota frente a Universidad de Concepción, el plantel de O'Higgins de Rancagua ha dado ya la vuelta a la página, digamos, rápidamente, para enfocarse ahora en su próximo gran desafío, el duelo ante Boston River, mañana miércoles, en el Estadio Centenario de Montevideo, por la Copa Sudamericana. El equipo viaja hoy día en un vuelo charter, esta mañana, con la convicción de que solo un triunfo les permitirá mantener vivas las esperanzas de avanzar a la siguiente fase del torneo continental. Ojalá le vaya bien a O'Higgins. Más noticias en Río Claro luego a las 13:30 horas.
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7: Bueno, estamos de regreso ya, por supuesto, para continuar, seguir junto a usted en este día, martes ya, 19 de mayo. ¿Hace frío? ¿Ha hecho frío, ah? ¿Qué temperatura tenemos en Rengo a esta hora? Yo le voy a contar cuál es la máxima también que esperamos para hoy. Bueno, hoy día, martes, esperamos una máxima de 22 grados. A esta hora, siendo las 11 con 7 minutos, tenemos 17 grados. La mínima fue 8 grados. Mañana miércoles, 8 grados la mínima, 20 grados la máxima. Y el jueves, día de desfile, la mínima 7 grados, la máxima 16, cielo totalmente despejado. Bueno, con el frío, sepa usted que los ojos también sufren, fíjate, con la llegada del frío. Luego le voy a comentar esto y otras cosas más. Quédese en otra sintonía. Bueno, el domingo pasado, este domingo 17, fue un día muy especial en la vida de un cantante muy querido, que ya son 60 años de vida artística en nuestro país, José Alfredo Fuentes. Celebró estos 60 años con un espectáculo maravilloso en el Teatro Municipal de Santiago. Nunca había actuado allá. Fíjate, en 60 años nunca había actuado en el Teatro Municipal. El Teatro Municipal, el teatro de los grandes eventos, ¿verdad? Ballet, orquesta sinfónica, etcétera, etcétera. Bueno, estaba lleno el teatro, repleto, ¿verdad? Repleto. Lo acompañaron a José Alfredo, Wildo, su amigo entrañable, Gloria Simonetti, Ginette Acevedo, los hermanos Zabaleta. Miguel Zabaleta estuvo, ¿verdad?, acompañándolo también, interpretando algunas canciones. Bueno, de Rengo fueron algunas personas, fíjate. Yo sé que algunas personas fueron, quedaron maravillados con el espectáculo. Está vigente el pollo, ¿verdad? Han pasado muchos años y siempre, siempre está vigente. Comencemos estos minutos que tenemos hoy día para recordar justamente con una canción de José Alfredo Fuentes.

Ahí estaba José Alfredo Fuentes, que celebró, como dije antes, 60 años de vida artística en un espectáculo maravilloso, el domingo recién pasado, en el Teatro Municipal de la Capital. Bueno, yo le decía y le contaba que los ojos también sufren, fíjese, con la llegada del frío. Cuando bajan las temperaturas, la mayoría de las personas piensan, claro, en resfríos, gripe o congestión nasal. Pero hay otra parte del cuerpo que también suele resentirse durante el invierno y que muchas veces, fíjate, pasa desapercibida. Son los ojos. Claro, el aire seco de las estufas, la menor ventilación en espacios cerrados y la circulación de virus respiratorios crean el escenario perfecto para que aumenten molestias como irritación, lagrimeo, sensación de arenilla y enrojecimiento ocular. Según la experta Catherine Pavani, que es académica de tecnología médica, con mención en oftalmología de la Universidad Andrés Bello, durante esta época, señala, se incrementan las consultas por conjuntivitis viral, síndrome de ojo seco también. ¿Cómo afecta el invierno en los ojos? Bueno, la calefacción pues disminuye la humedad ambiental y eso altera la lubricación natural del ojo. Muchas personas comienzan a sentir ardor, picazón o visión borrosa, transitoria, especialmente quienes pasan varias horas en ambientes cerrados, comenta la experta. El problema no es solo el aire caliente, no, por supuesto. El frío intenso y el viento también pueden irritar la superficie ocular, provocando lagrimeo excesivo, sensibilidad y ojos rojos, particularmente en personas con alergias, usuarios de lentes de contacto o quienes ya tienen antecedentes de sequedad ocular. Pavani, la experta, indica que uno de los cuadros más frecuentes del invierno es la conjuntivitis viral. ¿Qué es esto? Es una inflamación altamente contagiosa que suele aparecer junto a refrigos u otras infecciones respiratorias. Sus síntomas incluyen ojos rojos, secreciones, picazón, lagrimeo y sensación de cuerpo extraño. La transmisión ocurre principalmente a través de las manos y de objetos contaminados. Por eso, medidas muy simples como lavarse las manos con frecuencia, no tocarse los ojos y evitar compartir maquillaje, toallas o lentes pueden marcar una diferencia importante. Por su parte, el síndrome del ojo seco es una enfermedad que se manifiesta entre el 5 y el 50% de la población mundial, no menor, y sus síntomas más comunes son la irritación ocular, sensación de sequedad en los ojos, picor o sensación de quemazón en los ojos. Los expertos señalan que su origen también se remonta a diferentes causas, como el uso de las pantallas, enfermedades oculares, cambios hormonales, alergias, viento, humo o aire seco, de acuerdo a lo que señala el sitio de salud de Clínica Mayo. Bueno, los ojos también sufren, pues hay que cuidarlos. Frente a este panorama médico, la oftalmóloga Pavani advierte sobre un error muy común, automedicarse, fíjate, con gotas oftalmológicas sin indicación profesional. Eso no se debe hacer. Signos de alerta son los ojos llorosos, rojos, sensación de arena, picazón en los párpados e hinchazón y sensibilidad a la luz. Por lo tanto, entre las recomendaciones que entrega está ventilar diariamente los espacios, incluso en días fríos, evitar recibir directamente el aire de estufas o calefactores y usar, ¿verdad?, lágrimas artificiales cuando exista sensación persistente de sequedad, las cuales deben ser recomendadas, sí, por un experto. Y por último, llama a consultar con un oftalmólogo si aparecen secreciones, dolor, sensibilidad a la luz o molestias que no mejoran después de algunos días. 11 de la mañana, 16 minutos. El dúo dinámico.

La hora 11 de la mañana ya con 17 minutos. Oiga, ¿qué tan normal es olvidar cosas? Pregunta. Claro, hay señales de alerta y cuándo consultar por problemas de memoria. Pues mucha gente se olvida de ciertas cosas, ¿no es cierto? Son los años, tal vez, no sé. ¿Qué tan normal es olvidar cosas? Fíjate, es un artículo que está aquí que dice lo siguiente, ¿eh? Bueno, las fallas ocasionales de memoria suelen ser normales, especialmente con estrés, estado emocional o sobrecarga mental. Pero hay señales que pueden sugerir que se debe consultar a un experto, a un profesional. Según el doctor Juan Pablo Betancourt, que es neurólogo de la clínica BioBio, señala que es normal tener olvidos en distintas etapas de la vida. La memoria, dice, no funciona como una grabadora perfecta. Depende mucho de la atención, del sueño, del estado emocional, del nivel de estrés, de la motivación y del contexto en que se recibe la información. Muchas veces agrega lo que las personas interpretan como mala memoria, en realidad corresponde, dice, a fallas de atención o sobrecarga mental. Lo esperable es que estos olvidos sean ocasionales, no progresivos, claro. No interfieran significativamente en la vida cotidiana y mejoren con descanso, organización también o reducción de la sobrecarga. Lo que se deja de ser esperable es que los olvidos sean frecuentes y ahí la cosa cambia. Progresivos, claro, o afecten la autonomía, ¿no es cierto?, de la persona, dice el doctor, el neurólogo, Juan Pablo Betancourt. En esta línea, el especialista explica que experimentar problemas de memoria implica un patrón más persistente. Los olvidos se repiten, aumentan con el tiempo, son desproporcionados con la edad o el contexto y empiezan a interferir con la vida diaria. Con esto en cuenta, entonces, el doctor Betancourt detalla, oye, una serie de señales de alerta que deben motivar a una persona a consultar a un especialista. Cuando una persona repite muchas veces la misma pregunta o conversación. ¿Cómo? ¿Ah? Cuando olvida hechos recientes importantes y no los recuerda después. ¿Ya? Cuando se desorienta, fíjate, en lugares conocidos. Cuando tiene dificultad nueva para manejar dinero, medicamentos, recetas, tecnología o trámites. Cuando presenta problemas persistentes para encontrar palabras o seguir conversando. Cuando muestra cambios de personalidad, apatía, irritabilidad, ¿verdad? O pérdida de juicio. Cuando tiene dificultad también para realizar tareas habituales. Cuando pierde objetos sin poder reconstruir dónde quedaron. Esto pasa mucho, ¿eh? Se perdieron las llaves. Pero si tú... Bueno, hay gente que empieza a reconstruir. A ver, fui para allá, hice esto, abrí un cajón. Bueno, hay gente que no puede hacer eso. Cuando comete errores laborales nuevos y repetidos. Cuando la familia nota un cambio claro, aunque la persona lo minimice, fíjate. Bueno, además el doctor Betancourt indica que también se debe consultar con mayor urgencia si el problema aparece de manera brusca o se acompaña de debilidad, alteración del lenguaje, confusión aguda, fiebre, cefalea intensiva, convulsiones, tratamiento y traumatismo reciente o compromiso de conciencia. Señala el doctor que en esos casos puede haber una causa ahí ya neurológica, fíjate, o médica aguda. Y ahí ya la cosa cambia, digamos, el panorama cambia. Y ahí entra ya el especialista, ¿no es cierto?, el neurólogo, a ver qué es lo que hay, qué tratamiento se puede seguir. Ya, Eduardo, hoy es, me olvidé, ¿qué día hoy? ¿Lunes? Hoy es martes 19. ¿A quién tenemos ahora? Larry Wilson.

Wilson y esa canción del recuerdo, 11:24. Oiga, la electromovilidad avanza, pero a pasos agigantados, fíjate. Venta de vehículos de baja o cero emisiones suben 143% en el mes de abril. Oye, hay una nota por ahí, los países regionales que compiten con Chile en electromovilidad. Bueno, si hay un nicho comercial hoy día que muestra cifras saludables, es la venta de vehículos cero o bajas emisiones, que respaldan cómo la electromovilidad despega en el país, aunque no tanto como otros países, fíjate, en esta parte del mundo. Según la Asociación Nacional Automotriz, ANAC, se registraron ventas en abril por 6.892 unidades, con una expansión, fíjate, de 143,4% a 12 meses. Ahora, la participación en el mercado total, ¿verdad?, de vehículos solo enchufables, pasó de un 4% en febrero a un 6% en marzo, y ahora, en abril, alcanzó el 10%, mostrando así un crecimiento relevante en apenas 2 meses. Dicho en simple, 1 de cada 10 autos vendidos en Chile en abril fue enchufable, eléctrico, digamos. Sin embargo, a nivel regional, el avance de Chile no ha sido tal vez el más acelerado, ¿eh? A continuación, dice, se presenta el estado más reciente en mercados de la región. Por ejemplo, Colombia. Destaca Colombia porque registró uno de los mayores incrementos relativos desde el inicio de la crisis, pasando, ¿verdad?, de un 12% en febrero a un 20% en marzo y un 22% en abril. Brasil es otro de los mercados relevantes de la región y con alta presencia de vehículos eléctricos. Aumentó desde un 10% hasta un 13% en abril, manteniendo un crecimiento sostenido en la adopción de estas tecnologías. Y Uruguay continúa consolidándose como el líder indiscutido en la electromovilidad en América Latina. El país alcanzó, tenía un 39% en abril, luego un 32% en marzo, evidenciando la fuerte penetración que ha logrado los vehículos, ¿verdad?, enchufables en el mercado uruguayo. Lo que sí está bastante bien en Chile es la locomoción, los buses, ¿verdad?, de la locomoción colectiva. Es, después de China, Chile es el país que más buses eléctricos tiene, fíjate. Es una buena noticia. Pero la electromovilidad en nuestro país avanza. 11:27. Frecia Soto.

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3: Son las 11:35.
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7: Bueno, estamos de vuelta ya, 11 de la mañana, 38 minutos, seguimos pasando la mañana. Hoy, 19 de mayo, es el Día Mundial del Juego Limpio. Claro, ¿de qué se trata esto? Se lo voy a comentar luego.

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1: La hora 11:42. Bueno, hoy es el Día Mundial del Juego Limpio. La Asamblea General de las Naciones Unidas ha decretado este día como el Día Mundial del Juego Limpio, a propuesta de numerosos países miembros. Con esto, la ONU otorga una especial importancia al deporte, fíjate, como medio para conseguir una sociedad pacífica e igualitaria. En el año 2025 fue el primer año de celebración de esta efeméride. Es nueva, nuevecita. Bueno, ¿por qué se celebra este día? Los deportes y la actividad física tienen el poder de cambiar los prejuicios, de inspirar a las personas, de derribar barreras raciales, políticas también, luchar contra la discriminación y relajar los conflictos. De hecho, en la historia de la humanidad hay muchas cosas, ¿verdad?, de cómo el deporte ha actuado a favor de la paz. Podemos poner el ejemplo de Sudáfrica. Tras el fin del apartheid, Sudáfrica fue sede de la Copa del Mundo de rugby en 1995. El entonces presidente Nelson Mandela utilizó el torneo como una oportunidad para unificar a la nación. Mandela apoyó al equipo nacional, que era un símbolo del pasado blanco del país. La victoria de Sudáfrica en el torneo ayudó a promover la reconciliación y la unidad nacional. Ahora, el deporte de élite y para las personas basado en el juego limpio. En la resolución de la Asamblea General de las Naciones Unidas, destaca la labor realizada por el Comité Internacional para promover la deportividad, con el objetivo de valorar el juego limpio, los valores que representa el deporte de élite y el deporte en general para todo el mundo en la vida cotidiana. En el fondo de esta nueva celebración, ¿no es cierto?, está el cumplimiento de las reglas del juego, el respeto al adversario y la lucha contra la violencia y el dopaje. Todo ello para servir con un solo objetivo, mucho más ambicioso, que es terminar, fíjate, con el hambre y la pobreza en todo el mundo. Día Mundial del Juego Limpio. Desde niño hay que decirle a los pequeños, ¿verdad?, que el deporte es un juego, cualquier deporte es un juego, y que se gana y que se pierde, ¿ya? Y que como tal, ¿no es cierto?, siempre debe mantenerse esta actitud, ¿no es cierto?, de jugar limpio, para así evitar problemas. 11:44.

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1: Se acabó.
2: Se terminó. 11 de la mañana, 48 minutos. Faltan 12 minutos ya para las 12, ¿eh? Bueno, Shakira celebra, ¿verdad?, victoria judicial en España. Dijo, nunca hubo fraude. Claro, tras 8 años, ¿no es cierto?, esto fue ayer, la Audiencia Nacional de España finalmente falló en favor de Shakira en su batalla legal con la agencia tributaria de ese país. Esta última, recordemos, acusó a la cantante colombiana de evadir impuestos en el año o desde el año 2011 al 2014. Sin embargo, la artista argumentó siempre, desde el primer momento, que nunca hubo fraude. Bueno, ahora, en el año 2018, la entidad se querelló contra Shakira, recordemos, y quien el 2023 prefirió pagar ella una multa de 7,3 millones de euros en vez de exponerse a un juicio. Y ayer, finalmente, se ordenó la devolución de las cantidades reclamadas por Hacienda, junto con los intereses legales y las costas procesales, cifradas en más de 55 millones de euros. Campañas orquestadas para destruir mi reputación y noches enteras sin dormir, que terminaron afectando mi salud, dijo, y el bienestar de mi familia. Nunca hubo fraude, dijo la cantante en un comunicado. ¿Cómo? Un golazo ahí, ¿eh? Oye, es bastante plata la que va a recibir, ¿eh? Escuchemos el tema, el himno del Mundial de Fútbol, que estamos, ¿a cuántos días, Eduardo? 25, 24 días estamos, 23 días. Dai, dai.

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3: Son las 11:58.
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¿Qué tal? ¿Cómo están ustedes? Gusto de saludarles como cada día a esta hora, justo al mediodía, son las 12 exactamente, comenzando ya el programa de los avisos económicos.

0: fácil. En este programa usted compra, vende, regala, hace saludos también, por supuesto, a partir de este minuto, ¿ah? Hoy es martes ya, 19 de mayo. Bueno, la posibilidad que usted tiene de pasar un aviso económico, siempre y cuando llame al siguiente número, 972-45-9935, o a través del Facebook, Río Claro FM 885. Vamos a comenzar de inmediato. El teléfono está disponible para que comiencen ya a llamar, a pasar sus avisos económicos a esta hora. El saludo, por supuesto, muy cordial para quienes están en nuestra sintonía, quienes ya han comenzado con el rito del almuerzo. Pues son las 12 con un minuto ya, pues justo al mediodía comienzan a almorzar y escuchando, por supuesto, el programa. Ya, estamos listos entonces. Tengo algunos papeles también que han llegado durante la mañana. Pero lo primero que queremos decir es que trajeron hoy día una licencia de conducir, fíjate. Una licencia de conducir. A ver, ¿esta es la nueva, parece hoy, ya? Claro. Bueno, esta pertenece a un señor que se llama Diego Hernán Figueroa. Ah, no entiendo, porque justo está el timbre ahí del, claro, ¿Balmaceda? Parece que es Balmaceda. Bueno, este caballero tiene residencia en Peralillo, en la calle Los Olivos, número 110. Bueno, nosotros llegamos a Peralillo, nos escuchan en Peralillo, así es que esta fue encontrada en la carretera, en el paradero sur, el que va en el poniente, digamos. Claro, ¿ya? Ahí fue encontrada esta licencia de conducir que pertenece, reitero, a Diego Hernán Figueroa Cereceda. Cereceda, ya. Bueno, si alguien lo conoce, ¿está vigente o no? Claro, está vigente hasta hoy 2031, claro. Y puede conducir, fíjate, hasta maquinaria pesada esta licencia. Le faculta para conducir hasta maquinaria pesada. Bueno, si alguien lo conoce, aquí está la licencia de conducir. Bueno, el teléfono está disponible para que llamen, pues. El 972-45-9935. A ver, tengo acá lo siguiente. Se vende una cocina a gas que tiene 4 platos, con tapa y horno, tapa de vidrio, vale 45.000 pesos. También se vende un suéter del colegio Alma Mater, talla 6 a 8, vale 3.000 pesos. Por esto, llamar al teléfono 983-880193. Repito, 983-880193. Ya, vamos con el Facebook. A ver, dice, primero tengo un llamado. Primer llamado telefónico. ¡Aló!
1: Buenas tardes, don Patricio, ¿cómo está?
0: Buenas tardes, señora, aquí estamos.
1: Mire, necesito poner una visita.
0: Sí, díganos más.
1: Necesito comprar un refrigerador que esté en buen estado.
0: Compro un refrigerador. Sí. Chico, grande, ¿cómo lo quiere?
1: Mediano.
0: Mediano, ya. Tamaño mediano.
1: Sí, de urgencia, porque el mío ya se me descongeló. Claro. Y ya no, ando buscando urgente, y así que no sea tan... Algo económico también, don Patricio.
0: Ya, por... señora. ¿Llamar a qué número?
1: Yo soy de Rengo. Al número, el 949...
0: Sí.
1: 42... 75-84-43.
0: 43. Perfecto, buen gusto, ¿eh? Muchas gracias.
1: Muchas gracias a usted, que esté bien.
0: Hasta luego. Bueno, la señora compra un refrigerador, dijo, tamaño mediano. Llamar al 942-75-84-43. Ya, dice acá, don Pato, quiero poner un aviso económico. Ofrezco una persona para hacer aseo en domicilio, y una, o también en oficina, dice acá. casa particular o en oficina. Llamar al teléfono 9-35-19-25-59. Buenas tardes.
2: Buenas tardes, don Patricio.
0: Dígame, ¿de dónde llama primero?
2: De acá, de Rengo.
0: Rengo, ¿y a quién necesita?
2: Vendo.
0: ¿Ya?
2: Un zapato de esos ortopédicos.
0: Ortopédico, ya.
2: Dice que se usan cuando uno se opera de los juanetes.
0: Ah, perfecto, ya.
2: Están poquito uso.
0: Ya, poco uso.
2: Tiene, son los dos.
0: ¿Qué valor tiene eso?
2: ¿Cómo?
0: ¿Qué valor? ¿Cuánto vale eso?
2: 20,000 pesos el par.
0: 20,000, ya, perfecto.
2: ¿Llamar?
0: ¿Llamar a qué número?
2: 8-9-8-17-17-27-317-317.
0: Muy bien, señora, muchas gracias.
2: Ya, que esté muy bien.
0: Hasta luego.
2: Hasta luego.
0: Ya, la señora vende zapatos ortopédicos, dijo, 20,000 pesos. Llamar el 9-81-72-73-17. Nos escribe don José Manuel Escalante. Ya, pues, no digan eso. Buenos días, dice. Quisiera poner un aviso. Tengo 3 neumáticos de camión. Y un neumático, dice, está con llanta europea. La medida del neumático es 295-80-22.5. Está en buen estado. Le queda, dice... Ah, le queda mucha vida útil, ¿ah? ¿Eh? Y otros son 11R2.5. Eso también es tan bueno, ¿ah? ¿Eh? Bueno,
3: Oh, se me cayó el...
0: celular. El mío. ¿Cómo? ¿No se quiebra?
3: Ya. ¿Cómo?
0: Sí.
3: No, pero hay que cuidarlo de todas maneras, ya.
0: Bueno, a ver, y se vende, dice, en 50,000 pesos, ¿ah? Y... Ah, pero no está el teléfono. Oye, tremendo aviso y no está el número telefónico. Don José Manuel Escalante. Falta el número telefónico, amigo. ¿Ya? Claro, no está el número. No, acá está el número, ya. Lo mandó de nuevo el aviso. Bueno, llamar el 9-36-75-93-11. Buenas tardes.
4: ¿Aló?
0: Aló, buenas tardes.
4: Buenas tardes.
0: Dígame.
4: Le llamo de nuevo de Esmeralda con mis cosas, que todo quiere venir, me piden fotos y yo no sé mandar las fotos.
0: Ya, ¿y qué es lo que vende usted, señora?
4: Las cositas que vendía el otro día, po.
0: Sí, pero es que no me acuerdo.
4: Ahora quiero que me llamen las personas que quieran venir, no así, porque me aburro.
0: Claro,
4: contestando, pero... me dice que viene a tal hora, yo tengo que salir y espero.
0: Oiga, pero...
4: Ya, ¿le doy mis cositas, por favor?
0: ¿Ah?
4: ¿Le doy las cositas que tengo para vender?
0: ¿Pero cuáles son las cositas? Porque no recuerdo, po.
4: Un velador en 10,000.
0: Ya, velador, ya.
4: Una estufa en 20.
0: Ya.
4: Una cocina acá en 40, no voy a decir cómo está la cocina porque los odié de todos los detalles.
0: Ya.
4: Y una patineta en 5,000 pesos, un vestido de novia en 10,000. Esas son las cositas.
0: Ya,
4: vestido. Y mi número es...
0: Ya.
4: El 96.
0: Ya.
4: 40.
0: Sí.
4: 28.
0: Ya.
4: 58,5.
0: Listo, señora, muy bien.
4: Ya, de Esmeralda.
0: Esmeralda. Muchas gracias. Hasta luego.
4: Tengan buena tarde. Dios les...
0: Ya, la señora entonces vende el velador, la estufa, la cocina a gas, ¿no es cierto?, la patineta y un vestido de novia. Llamar el 9-6402-8585. Dice acá, se vende un departamento en Santiago. Tiene 3 habitaciones, un baño, cocina amplia, amoblada, dice patio cobertizo. Llamar, vale 40 millones de pesos, conversable. ¿Dónde está ubicado? No dice dónde. Y además se venden 3 bolsas de traje, dice, para soldador. Guantes, pantalones, chaqueta, todo nuevo. Bueno, por la casa y lo otro, llamar al teléfono 9-98-77-77. 6506. Carolina dice, se vende motocicleta eléctrica, fíjate, se vende motocicleta eléctrica. Está pinchada la rueda trasera, pinchó la rueda trasera. Llamar al teléfono 975-59-2522. Vale 70.000 pesos. Ya, Abel Osorio nos escribe. Este caballero es de Rengo, cambia 12 catitas por 3 catas ninfas, dice acá. Reitero, él tiene 12 catas que cambia por 3 catas ninfas. Llamar al teléfono 947-78-49-83. Los avisos económicos de la Radio Río Claro. Ya, a ver, dice acá, tengo para vender caja de manzanas rojas y verdes. Llamar al 9-8227-0013. Y Jorge, falta el número telefónico también, don Jorge, ¿eh? A ver si puede enviar el número telefónico para su aviso, por favor. Oye, ayer pasamos un aviso, nos llamaron un señor que había una perrita, pug, con un collar verde en el sector mercado. Pero fíjate que no era, parece, sigue extraviada una perrita, esta perrita ya es una pug, anda con un collar verde. Entonces, si alguien la ha visto, la tiene, por favor avisar al teléfono más 569-4096-6825. Se agradece, ¿eh? ¡Aló!
5: ¿Aló, don Patricio?
0: Sí, buenas tardes.
5: Buenas tardes, Jorge Fuente por acá.
0: ¿Ya?
5: Mire, quisiera poner un aviso, por favor.
0: Sí, díganos más.
5: Mire, necesito persona que quiera o pueda o sea jardinero. Necesito cortar unos crateos, podar.
0: ¿Un jardinero?
5: Sí. Claro, un jardinero, una persona que tenga su herramienta, su equipo, obviamente.
0: ¿Ya?
5: Necesito cortar unos crateos y que me puedan llamar, por favor,
0: ¿ya?
5: Al 99.
0: 99.
5: 280.
0: 280.
5: 3352, por favor.
0: ¿De qué parte llama usted?
5: De acá de Rengo, mi ya. Estimado.
0: Listo, aquí lo pasamos, lo reiteramos, ¿ah? ¿Eh?
5: Muy amable, gracias. Ya.
0: Aquí tenemos un pololito, como se dice, ¿eh? ¿Verdad? Algún jardinero, alguien que pueda hacer este trabajo, cortar crateus a este caballero. Ya, en Rengo, llamar al 9-92-80-33-52. Ya, los avisos económicos de la Radio Río Claro son las 12 ya con 13 minutos. Avanzamos en este día martes 19 de mayo. Ya tengo otro llamado. Aló.
6: Aló. Aló, buenas tardes.
0: Buenas tardes.
6: Don Patricio, sabe que quería dar una información.
0: ¿Qué será? Señora, estoy escuchando. Aló. ¿Se le cortó? Bueno, va a tener que llamar de nuevo. Claro, se le cortó. Ya, nos están escribiendo, Eduardo, desde Caracoles Unidos. ¿Ah? Caracoles Unidos, de Caracoles, comuna de Mayoa. Buenas tardes, dice. Queremos contarles que el jueves 21 de mayo estaremos vendiendo sopa y pillas. Mira. 3 por 1.000 pesos, fíjate. Grandes, o vaipillas grandes, dice acá. Ya pueden hacer sus pedidos al número 985-18-87-33. Caracoles Unidos, ¿eh? Bien unidos siempre los caracoles ahí. ¡Aló!
7: ¡Aló, buenas tardes!
0: ¡Buenas tardes!
7: Ya necesito vender al Cayota.
0: ¿Ya?
7: Tengo más de 100 arcayotas.
0: ¿100?
7: Sí.
0: Oiga, ¿de dónde llama usted?
7: De San Vicente.
0: Ya, hay muchas arcayotas.
7: Sí.
0: Para hacer mermelada.
7: Sí.
0: Ya, ¿y a cómo? Rica. ¿Cuánto vale cada arcayota, señora?
7: 1.000 pesos.
0: 1.000 pesos.
7: Oiga. Sí, pues si las llevan todas, se le hace precio.
0: Hacemos un precio, claro.
7: Sí.
0: Oiga, ¿llamar a qué número?
7: Ya, 9.
0: 9.
7: 87.
0: Ya.
7: 92.
0: Sí.
7: 1630.
0: ¿En qué sector de San Vicente vive usted?
7: Hoy, del Niche.
0: ¿El Niche?
7: Sí.
0: Ya, señora.
7: Ya.
0: Muchas gracias por llamar. Hasta luego.
7: Ya, hasta luego, gracias.
0: La señora tiene 100 alcayotas para vender, fíjate. A 1,000 pesos cada una. Si alguien quiere comprarlas todas, hace un precio. Llamar al 987-92-1630. Ya, María dice, se vende una conservadora con 7 canastillos. Se ocupó como 3 meses nomás, fíjate, está nueva. Llamar al 950-70-29-76. Se vende un pato grande y 4 patas medianas. Todo esto vale 25,000 pesos, fíjate. El pato grande y las 3 patas medianas. Llamar el 975-59-25-22. ¿Aló?
8: Aló, buenas tardes.
0: Buenas tardes.
8: Don Patricio, quería pasar una visita.
0: Sí, le escuchamos, diga nomás.
8: Ya, que sabe que hay una familia que necesita comprar un fondo para calentar agüita caliente, cosas así. Que lo necesitan.
0: Un fondo. Hay distintos tamaños. ¿Qué tamaño será mediano?
8: Yo creo que uno 10 litros.
0: ¿Cuánto?
8: 12. Uno 10 a 12 litros.
0: 10 a 12 litros, ya. Ok.
8: De que de preferencia que fuera de porcelana, pero si no fuera de.
0: ¿Ya?
8: No importa que sea de aluminio.
0: Ok.
8: Para acá, una familia que necesita.
0: ¿Acá en Rengo?
8: Sí, en Renco.
0: ¿Llamar a qué número por esto?
8: 964-22-22-26.
0: Ahí sí, ¿eh? 20, claro. Perfecto, señora. Muy bien.
8: Ya, muchas gracias.
0: Hasta luego. La señora necesita comprar barato un fondo para calentar agüita, que sea de unos 10 a los 12 litros de capacidad. Llamar al 964-26-22-26. Ya continuamos acá. Se vende una estufa a pellet, dice acá, económica. Llamar al 950-70-29-76. ¿Aló?
9: Hola, buen día.
0: Buenas tardes.
9: Perdón, buenas tardes.
0: ¿De dónde llama, señor?
9: De San Vicente.
0: Ya, ¿de qué parte de allá?
9: Del sector de La Laguna, para hacerle.
0: Ya, eso está para allá.
9: Patahuatagua, el sector de Tahuatagua.
0: Ya.
9: Más o menos que se ubique.
0: Correcto, sí. Perfecto. ¿Primera vez que llama acá usted?
9: Ah, perdón.
0: ¿Primera vez que llama al programa?
9: No, ahí ha llamado ya.
0: Ah, ya. ¿Quién necesita hoy día?
9: Mire, necesito vender una máquina de lavar.
0: ¿Máquina?
9: De 6 kilos. Sí, de lavar de 6 kilos.
0: Es una lavadora, marca, señor.
9: Una lavadora de 6 kilos.
0: Lavadora.
9: Marca Sindelén.
0: 6 kilos ya.
9: Sindelén.
0: Ya.
9: Es para. Esta lavadora es para una persona sola, claro. o dos personas. No tiene centrifugado ni eso, pero se puede lavar perfectamente.
0: Correcto.
9: ¿Ya?
0: Bueno.
9: Y ¿perdón?
0: Perfecto. ¿Cuánto vale?
9: Bueno, la persona que me llame le tendría que hacer una oferta.
0: Ok. ¿Ya? ¿Algo más?
9: Y tengo unas protecciones de fierro.
0: Ya.
9: Para ventana.
0: Claro.
9: Y fierro grueso.
0: Ya.
9: Que también las tengo a la venta y también la persona que las puede venir a ver para ya. Aquí. Porque están en muy buenas condiciones.
0: Muy bien. ¿Llamar a qué número?
9: Ya. Y una centrífuga también tengo.
0: Ya. Ok. ¿Ya? Muy bien.
9: Entonces, ¿ya?
0: ¿Llamar a qué número?
9: Eso ya. 9270 3965.
0: Ya, de San Vicente, ¿eh?
9: Sí.
0: Hay que colocar un 9 antes.
9: Exacto, exacto.
0: Ya, señor, muy bien.
9: Ya, señor, muchas gracias.
0: Hasta luego, hasta luego.
9: Hasta luego.
0: Ya, el caballero vende una lavadora para una persona sola, porque 6 kilos de capacidad, protecciones de fierro para ventanas y una centrífuga. Llamar el 992-70-39-65. Están llegando corazones, Eduardo. Mire, llegaron dos, uno para ti y otro para mí. ¿Ya? Gracias por enviar... Mira, ahí llegó otro corazón. Ese se lo vamos a dar a Ricardo. Ya, siguen enviando corazones. A ver, hartos corazones queremos hoy día. Sí, van a llegar. Queremos corazones, o si no, no continuamos con el programa. Sí, no, no, no, lo terminamos. Ya, manden corazones, por favor. Ya. Corazones queremos, corazón de melón. Ya tengo el llamado. ¡Aló!
10: Buenas tardes.
0: Buenas tardes.
10: Patito, ¿sabe que me hicieron un encargo, un señor, un ¿qué? Poquito abismo?
0: ¿Qué le encargaron?
10: Mire, que vende un triciclo de eso con carrito atrás de tres ruedas, casi nuevo.
0: Ya, vende un triciclo de tres ruedas.
10: Sí, ya. Lo vende en 900.000, casi nuevo,
0: ya,
10: con boleta, comprado okay. En diciembre.
0: Obediente a la gente, como manda corazón, Eduardo, impresionante, fíjate. Están llegando, pero... Ya, señora, 900.000 pesos. Ya,
10: mire, en 900.000 se vende un Hyundai Matrix con detalle...
0: ¿Un qué?
10: Un Hyundai Matrix con detalle 2006.
0: ¿Este lo pasamos, po?
10: Sí, pero no llaman a la gente.
0: No llama a la gente, no hay plata.
10: El último voy a bajarlo en 600.000.
0: ¿Ya qué año es?
10: 2006.
0: Ya, 2006, ya.
10: Tiene detalle el auto, sí.
0: ¿Qué detalle tiene?
10: Está atrasado 3 años. Tiene el vidrio, el foco delantero quebrado.
0: Ya.
10: Y el del copiloto también está quebrado de la ventana.
0: Ya. Señora, llamar
10: ya,
0: aquí.
10: Y espere, por mi amor.
0: Ya.
10: Y lo otro, se venden dos vaquillas.
0: ¿Dos qué?
10: O sea, una vaca paría.
0: Pero sí, ¿nadie llamó por las vacas?
10: Sí, llamó un caballero.
0: ¿Y qué pasó?
10: Quedó hoy día de ir a verlo, pero no sé si habrá ido, porque como el señor me dijo que le pusiera los avisitos.
0: Ya. Señora, ¿llamar a qué número?
10: Ah, y lo otro, que el señor necesita una señora responsable, ¿ya?, que quiera vivir con él, de 60, 70 años, una persona seria, que él es viudo.
0: No, pero eso no pasamos aquí nosotros.
10: Ah,
0: no,
10: ya.
0: Pues, no es correo sentimental esto, pues, señora. No es programa, no es para buscar pareja aquí, pues. No, no, no.
10: Ya,
0: Marido. Ya. ¿Y llamar a qué número?
10: 954.
0: 333.
10: 338.
0: Ya, señora, hasta luego.
10: Gracias, muchas gracias.
0: La señora se vende un triciclo de tres ruedas, dos vacas y el Hyundai Matrix, año 2006. Llamar al 954-33-3008. Ya. Carmen Gloria nos escribe. Vende dos muebles, fíjate. Uno es un mueble de cocina, 10.000 pesos. El otro es un rack, 15.000 pesos. Llamar al teléfono 957-01-6688. Bueno, ¿y qué pasó con los corazones? Llegaron hartos, pero queremos más, pues, Eduardo, ¿no es cierto? ¿Cómo? No, yo quiero más corazones, ya. Envíen corazones, por favor. mira, ¿viste? Comienzan a llegar de inmediato. Gracias. ¿Qué vamos a hacer con tanto corazón, Eduardo? A ver, dice acá, tengo un celular Moto G56 liberado para todas las compañías. Tiene un mes de uso. Vale 100.000 pesos, llamar al 9-36-75-93-11. ¡Oye, oh, cómo llega Eduardo! Impresionante, fíjate. En dos palabras, impresionante. Ya. Pero es lindo que te manden corazones, Eduardo. ¿Ah? Ya. Silvia. Ah. Ella vende, tengo la venta, dice, dos patas ponedoras. También un sartén eléctrico. Llamar al 9 46 17 76 51. Sigan. Ya, aquí falta el número telefónico, ¿eh? Gabriel Vergara dice, vendo dos llantas de camioneta San John, pero falta el número telefónico, amigo, ¿eh? A ver, quiero saludar, dice Patricia Peña Marambio, a mi mamá, que está de cumpleaños, se llama Lucy Marambio, y a mi tía, Alicia Marambio, que estuvo el 15 de mayo, fíjate, de cumpleaños ella. Que sea, dice, un bonito día para mi mamá, ¿ya? Ah, son del sector de San Alberto, Pelequén, fíjate, de ese sector son. Un gran saludo para ustedes, ¿eh? A ver, ¿qué más tengo por acá? Avisos económicos. Dice, soy de la Villa Valle de Rengo, etapa 1. Ah, este caballero limpia patios, frentes de casa, jardines. Llamar al teléfono 997-75-19-33. ¡Uy, se pasaron! ¡Se pasaron hoy día! Puros corazones, Eduardo. Mira cómo llegan. Eduardo, ¿qué vamos a hacer con tantos corazones hoy día? Ya, ¿qué más tengo? ¿Hacemos la pausa? Ya, cálmense un poquito. Después que volvamos, ahí siguen enviando corazones, ¿ya? Hacemos la pausa y volvemos.
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21: Son las 12 con 36 minutos.
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1: Bueno, ya estamos de regreso cuando son las 12:38 para continuar con el programa de los avisos económicos.
0: Con Patricio Caro todo va a encajar.
1: Bueno, vamos de inmediato a continuar. Tenemos ya otro llamado. Muy buenas tardes.
2: Buenas tardes, David. Oiga, ya tengo una silla de ruedas.
1: ¿La vende?
2: Sí, para vender.
1: ¿Ya?
2: Una estufa eléctrica.
1: A ver, un momentito. Silla de ruedas. ¿En cuánto la vende, señor?
2: 35.
1: ¿Este lo basamos, parece?
2: Sí, pues hace tiempo.
1: Ya. ¿Qué más?
2: Una silla, va una estufa eléctrica.
1: Una estufa también, ¿ya?
2: Sí. Y un zapato de seguridad.
1: ¿Nadie llama?
2: Nadie llama.
1: Nadie llama. ¿Y zapatos de seguridad qué número?
2: 40.
1: Número 40. ¿Llamar a qué número?
2: Al 92.
1: 92.
2: 91.
1: 91.
2: 45.
1: 45.
2: 822.
1: 8.
2: 22.
1: 22. ¿De Rengo?
2: De Rengo.
1: Ya, muy bien.
2: Acepto ofertas también.
1: ¿Ah? Ya.
2: Ofertas.
1: Ofertas. Ya, pues, muy bien. Hasta luego. Ya.
2: Hasta luego, gracias.
1: Bueno, el caballero dice que vende una silla de ruedas, 35,000 pesos, una estufa eléctrica y zapatos de seguridad número 40. Llamar al 9-27-14-58-22. Se vende un lavamanos, dice, con pedestal, más llave de agua. Vale 30,000 pesos. Llamar al teléfono número 9-88-53-39-56. Buenas tardes.
3: Buenas tardes, don Patricio.
1: Buenas tardes.
3: Mire, necesito comprar, don Patricio. El otro día me llamaron por uno, pero estaba un poquito caro. A ver si sale uno más humilde, ¿me entiende?
1: ¿Ya?
3: Un horno semi-industrial a gas, por favor.
1: Compro horno semi-industrial.
3: Claro, y una cocinita a gas también, don Patricio, por favor, de 4 platos.
1: ¿Y cocina?
3: Claro, y lo otro, don Pato, quería darle una visita a las personas que de repente no tienen la tecnología o no saben de postulación, que ahora en el CEFAN de Gabino Martínez, que está aquí frente a la América, están inscribiendo para las personas para que postulen al cilindro de gas.
1: Ah, qué bueno.
3: Les doy esa visita para que se acerquen ahí a inscribirse, les van a decir al tiro si pueden postular o no.
1: Ya, perfecto.
3: Ah, sí que les doy esa visita.
1: Ya,
3: don
1: pues.
3: Pato, llamar al número 92.
1: 92.
3: 38.
1: 38.
3: 21.
1: 21.
3: 839.
1: Ya, muy bien.
3: Muy amable, don Pato, gracias.
1: Hasta luego, caballero. Ya, el caballero dice que vende, compra horno semi-industrial, pero barato, ¿ah? Y una cocina también de 4 platos. Llamar al teléfono 9-23-82-18-39. Ya, dice acá, busco trabajo, pero falta el número telefónico ahí, don Jimmy. Oriana, buenas tardes, vendo un teléfono Samsung Galaxy, el A13, 40,000 pesos. Llamar el 930-32-50-18. Ya, Carolina tiene naranjas para vender Thompson, fíjate, ¿ah? Dice 10,000 pesos la caja, no. A solo 10 la caja, 15 kilos tiene la caja de naranja ya. Llamar el 9-75-59-25-22. Nina San Martín nos envía un corazón grande ahí en el Facebook, ¿ya? Gracias. A ver, dice acá, tengo de ocasión, dice, accesorios nuevos de un refrigerador Fensa, la bandeja, repisa. Tienen que llamar por esto al 9-54-76-14-80. Cecilia Ortiz también nos envía un corazón. Paula Tobar, mira, ella envía 2, 4, 6, 8, 10, 12, 14, 16, 18, 20, 22 corazones, Eduardo. Está bien, ¿no es cierto? Muchas gracias, Paula Tobar Colina. Ya, Cecilia Ortiz. Oiga, don Pato, le dije que hay... ¿Cómo? Le dije que hay que un programa del corazón. Dice, no entiendo mucho ahí, ¿eh? Bueno, Paula... Ah, pero falta el número telefónico, Paula. ella necesita que alguien le realice, oye, una mantención a una estufa a leña, a Misty. Y siguen llegando, oye, el día del corazón hoy día en este programa. Ya, muchas gracias. Mira, Jimmy también nos envía corazón, Eduardo, esos son para ti, ¿eh? Oriana dice, buenas tardes, vendo teléfono Galaxy. Este lo pasamos por recién, 40 mil pesos, llamar el 930-32. 50-18. Dice acá Mari, vendo carro para transportar caballos, así lo entiendo. Claro, capacidad 4 caballos, fíjate. Mira, ¿alguien necesita un carrito para llevar los caballos? Aquí se vende uno. Llamar al 932-22-43-74. Ya. Valeria, se vende un calefactor eléctrico, se vende por renovación, poco uso, 80 mil pesos conversable. Envío fotos, llamar al 962-76-70-87. Ya. Dice acá, vendo amortiguadores nuevos para un Chevrolet Corsa. Son los delanteros, 20 mil pesos. Llamar el 951-45-11-83. Ya, buenas tardes.
4: Buenas tardes.
1: Dígame.
4: Vendo Subaru Legacy Station Wagon automático integral.
1: ¿Qué marca es, señora, el auto?
4: Subaru Legacy.
1: Ah, un Subaru Legacy. Bonito auto, ¿ah? ¿Eh?
4: Sí, Subaru buenísimo.
1: Legacy. Buenísimo.
4: 4x4 integral.
1: 4x4. ¿Qué año es?
4: 2005.
1: Ya, lo vende.
4: Sí.
1: ¿En cuánto lo vende?
4: No tiene fuga de aceite, de nada. Se ya. Quiso el motor.
1: Ok.
4: Y anda súper, está muy bien cuidado.
1: ¿En cuánto lo vende?
4: En 6.2 millones conversables.
1: 6.200.000.
4: Sí, ya. A toda prueba.
1: ¿De dónde llama usted?
4: De aquí de Rengo.
1: Ya. ¿Cuál es su número telefónico?
4: 9
1: 8212
4: 4918.
1: Muy bien. Aquí lo reiteramos, ¿eh? Hasta luego.
4: Ok, gracias.
1: Ya, la señora vende un auto y es un Subaru Legacy 4x4 Station Wagon 2005. Vale 6.200.000 pesos. Llamar al 982-1249-18. Ya. Paula dice acá, necesito... Aquí está el ya, correcto, no envía el teléfono. ¿Eh? Dice, necesito mantención. Que alguien le haga mantención a una estufa a leña. Llamar al teléfono más 569-56-05-24-72. Voy a repetir el número. Y ya necesita Paula Tobar, necesita que le hagan mantención a una estufa a leña a Mesti, el 956-05-2477. Además, un saludo dice, al amor de mi vida. No, yo no puedo decirte el hombre aquí, pues, no. Se llama Mario, vamos a decir Mario nomás, ¿eh? ¿Ya? Y envía también algunos corazones. Ya. Perfecto. ¡Aló!
5: Buenas tardes.
1: Buenas tardes.
5: Mire, lo llamaba para poner una visita.
1: Sí, ¿de dónde llama usted?
5: De aquí de Rengo.
1: Ya.
5: Ya, mire, yo vendo un coche, tan buen estado, coche de guagua.
1: Coche, ya.
5: De guagua, tan buen estado. Lo único que está un poquito entierrado nomás, porque lo tengo hace más de 2 años guardado en una bodega y... Y ahí está.
1: Hay que limpiarlo, digamos, hacerle una mantención ahí.
5: Claro, limpiar, dejarlo, lavarlo, una cosa así.
1: Ya.
5: Porque esta se puede lavar, es tan buena estado, no tiene nada quebrado ni una cosa.
1: Okay.
5: Es que lo vendo porque ya mi hijo no va a venir para acá. O sea, la niña está grande y
1: claro.
5: Ya no lo usa ya.
1: Oiga, ¿y cuánto vale el coche? ¿En cuánto lo vende?
5: En 10.000 nomás.
1: Ya.
5: Sí, 10 lucas, está impecable, si está, no tiene nada roto.
1: ¿Algo más?
5: Vendo un par de patines también.
1: ¿Patines, ya?
5: Sí.
1: ¿Número?
5: Número, espéreme.
1: ¿Ah?
5: 36 creo que son.
1: Ya, sí, 36, perfecto.
5: En 5000.
1: Ya.
5: Sí, llamar.
1: Sí.
5: Al 85.
1: 985.
5: 711. 722.
1: 722. Perfecto, señora.
5: Muchas gracias. Yo la otra vez vendí una camita a través de ustedes de clínica.
1: Ay, qué bueno, qué bueno.
5: Sí, la vendí, gracias a Dios.
1: Ya, pues nos alegramos, ¿ah? Hasta ya, luego.
5: Ya, mi niño. Gracias. Ya,
1: hasta luego. Bueno, ella vende un coche de guagua ahora y patines, número 36. Llamar al 985-71-1722. Compro tierra de hoja, dice acá. Llamar al teléfono 989-63-5213. Buenas tardes.
6: Hola, buenas tardes.
1: Dígame.
6: Oiga, necesito colgar un aviso, por favor.
1: ¿Ya?
6: Lo que pasa es que yo vendo semilla de papa.
1: ¿Ya?
6: Certificada. La traigo de una agrícola de Osorno.
1: ¿Ya?
6: A 17,000 pesos la malla, digámoslo, de 25 kilos.
1: Ya, ¿llamar a qué número?
6: Al 968.
1: 968.
6: 37. 74.
1: Ya.
6: 91.
1: Perfecto, señor. Gracias.
6: Muy buena papa, es papa actriz.
1: Ok, muy bien.
6: Ya.
1: El caballero vende semillas de papa. ¿Te gusta la papa? ¿Dónde está la papa? En este número, el 9-68-37-74-91. Ya, a ver, Mari dice que vende una camioneta. Es una D21, año 95.

0: Ya, aquí está. Como cuidador dentro o fuera de la región. Cuidador de casa, será parcela. Y vendo una máquina de soldar en 80 mil pesos conversables. Llamar el 997-88-37-49. Otro aviso acá en el Facebook. Dice María Isabel. Ella necesita poner un aviso. Vendo una aspiradora. Está en buen estado. También tengo manzanas rojas y verdes también para vender, dice. Y llamar al teléfono 982-31-95-79. Buenas tardes.
1: Buenas tardes.
0: Buenas tardes.
1: ¿Sabes? Necesito poner un aviso.
0: Ya, ¿de dónde llama?
1: De acá de Rengo.
0: Ya, ¿qué necesita?
1: Vender unas zapatillas nuevas que tengo.
0: ¿Vendo zapatillas para dama o varón?
1: Dama. Son cuatro pares de zapatillas.
0: ¿Cuatro?
1: A 10 mil pesos cada, sí, a 10 mil pesos cada una.
0: Ya, ¿y qué números tenemos ahí?
1: 37, son todas 37.
0: Todas 37, ¿ya?
1: Sí, llamar.
0: Sí.
1: Al 991.
0: 991.
1: 67. 10, 16.
0: 16. Muy bien, señora. Hasta luego.
1: Muy amable. Muchas gracias. Hasta luego.
0: Ya. Ella vende cuatro pares de zapatillas para dama. Número 37. Llamar el 991-67-10-16. ¿Aló?
2: Aló. Buenas tardes. Mire, tengo... Ayer puse un aviso por malla de para gallinero, de polleras.
0: Sí, pues lo pasamos ayer.
2: Sí, y no, parece que no escuchó nadie.
0: Nadie escuchó.
2: Pero quería volver a insistir, si es que se puede.
0: Ya, vendo mallas para gallinero.
2: Sí.
0: Ya, ¿llamar a qué número?
2: ¿Aló?
0: ¿A qué número hay que llamar?
2: Al 9.
0: Ya.
2: 9.
0: Sí.
2: 8874-237.
0: 4237. Ya, caballero, muy bien. Hasta luego. Ya, el caballero vende malla para gallinero. Lo pasamos ayer, llamar al 998-87-4237. ¿Usted va a ser un gallinero? Aquí está la malla. Ya, a ver, tengo acá, vendo planchas de zinc antiguas. Llamar al 944-80-93-10. Buenas tardes.
3: Buenas tardes.
0: Dígame.
3: ¿Cómo estás?
0: ¿Aló?
3: Hola, buenas tardes.
0: Buenas tardes, no le escucho muy bien. A ver, muévase un poquito, a ver, con el teléfono ahí.
3: ¿Ahora me escucha?
0: Más o menos nomás. A ver.
3: ¿A ver?
0: No.
3: ¿Ahorita?
0: Ahí, dígame, a ver.
3: Hola, ¿cómo está?
0: Bien, ¿y usted?
3: No
0: le escucho bien. No le escucho bien. ¿De dónde llama? A ver.
3: ¿Ahora?
0: No. ¿Está en la casa? Salga al patio.
3: Estoy aquí en la casa, pero no me escucha.
0: No. A ver, dígame.
3: Es que quiero colocar un aviso.
0: ¿Colocar un aviso?
3: Sí.
0: Ya, dígame.
3: Ah, es una cocina de leña, cocina de leña.
0: ¿Vendo?
3: De leña.
0: ¿Vendo una cocina a leña?
3: Sí, una cocina de leña está en perfecta condición.
0: Ya, ¿en cuánto la vende?
3: ¿200?
0: ¿200 mil pesos? Ya. ¿Llamar a qué número?
3: Ya va. Y estoy vendiendo también un horno industrial.
0: ¿Un horno?
3: Industrial.
0: ¿Industrial también vende ya?
3: Ah, un horno industrial también. Impecable. Las dos cosas están en
0: ¿qué cosa?
3: Las dos cosas que estoy vendiendo están en perfectas condiciones.
0: No, le entiendo, señora. Ya, todo, ya. ¿Llamar a qué número?
3: Muy bien. Al 983.
0: 9.
3: 83.
0: 83.
3: 51.
0: 51.
3: 93.
0: 43.
3: 93.
0: 93.
3: 49.
0: 49.
3: Sí.
0: Ya, listo. Que no es el número que tengo acá, por eso le... Ya, a ver, se vende cocina a leña, dijo, y un horno industrial. Llamar al 983-51-93-49. Ya, aló.
4: Buenas tardes, don Patricio.
0: Buenas tardes.

0: Vendo.
1: ¿Ya?
0: Motosierra Steel 382.
1: ¿382?
0: Sí.
1: Motosierra Steel, ¿ya?
0: 382.
1: ¿Es el modelo? Bueno,
0: el modelo, sí.
1: Ya. ¿Y cuánto vale?
0: 550.
1: ¿550?
0: Sí, señor. A toda prueba.
1: Ya. ¿Algo más?
0: Uso, se le podría decir uso diario, porque como yo voto almo.
1: ¿Ya?
0: Árbol, entonces,
1: ok. ¿Y
0: de quinta de Tircoco?
1: De quinta, ya. ¿Llamar a qué número?
0: 9.
1: ¿Ya?
0: 573.
1: 573.
0: 69. 106.
1: Perfecto, señor. Muy bien.
0: Un Patricio, que esté bien.
1: Hasta luego. Caballero vende una motosierra Steel, la modelo. La modelo. Que venga la modelo. Que pase la modelo. 382. 550 mil pesos, vale. Llama, en Quinta de Tilcoco. Llamar el 957-36-9106. Ya, tengo 1000 cargas de tapa de álamo. Este es un aserradero. 8000 pesos la carga, fíjate. Llamar el 990-35-1715. A ver, dice acá. A ver, más llamados. Vamos con el Facebook. El número al cual tienen que llamar es el 972-45-9935. Se vende, dice acá, una lavadora con pedestal más llave de agua. 30 mil pesos. Llamar el 988-53-39-56. Ya. A ver, tenemos llamado, el teléfono está disponible y estamos cerquita de la una ya, 13 horas. Dice, tengo un carro Food Track con su permiso listo para trabajar. Vale 2.900.000 pesos. Llamar el 945-96-51-51. Dice acá otro aviso, como llegan los avisos, oye. Se vende tablet en excelente estado, 80 mil pesos, Quinta de Tilcoco. Llamar al teléfono 954-73-33-87. Se vende comedor con 6 sillas de madera en buen estado, 250 mil pesos. Llamar al 939-08-1439. Y tengo acá otro aviso de Georgina. Ella vende un furgón marca Peugeot Partner Petrolero año 2010. Todos los papeles al día y vale 2 millones de pesos conversables. Hay dos números telefónicos. El primero, más 569-99-54-54-49. O el más 569-98-46-32-83. Y tenemos la pausa, ya volvemos.
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8: Es la 1:04.
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1: Ya estamos de regreso cuando son las 13 horas con 6 minutos para continuar con el programa de los avisos económicos. Ya, en honor al tiempo, vamos de inmediato a seguir recibiendo llamados telefónicos, revisando también el Facebook. El teléfono está disponible, el 972-45-9935. Muy buenas tardes.
2: Aló.
1: Buenas tardes.
2: Buenas tardes, don Patricio.
1: ¿De dónde llama, señor?
2: Le llamo aquí de Malloa, don
1: Patricio. Malloa,
2: dame. Sí, don Patricio, de aquí del sector del estadio, don Patricio.
1: Ah, ¿tenemos partido el domingo, no?
2: Sí, don Patricio.
1: Ya.
2: Sí, sí. Pero yo lo llamo para una cosa diferente, don Patricio.
1: ¿Para qué llama usted?
2: Mire,
1: en este programa?
2: Estos días atrás yo lo llamé, vendía 500 plantas de alcachofa, don Patricio.
1: Ah, ¿y las vendió?
2: Me quedan 250 plantas de alcachofa.
1: ¿No estuvo malo el aviso?
2: Ya. Se agradece harto, don Patricio.
1: Vendo plantas de alcachofa.
2: 250 plantas de alcachofa.
1: Plantas de alcachofas.
2: A 500 pesos cada una y hago precio.
1: Ya, perfecto.
2: Y además, don Patricio, vendo la batería, don Patricio.
1: ¿Batería musical?
2: No, Patricio. Batería para vehículo, para automóvil.
1: ¿Y de cuánto amperes?
2: Sí, es de 12 amperes.
1: Ya.
2: Marca Bosch.
1: Ya.
2: Seminueva, don Patricio.
1: Ya.
2: El valor 45,000 pesos conversable, don Patricio.
1: Ok, ¿llamar a qué número?
2: Sí, don Patricio, al 9.
1: 9.
2: 32.
1: 32.
2: 64.
1: Ya.
2: 83.
1: Ya.
2: 79.
1: Ya, oiga, las plantas de alcachofas que vendió, ¿para dónde se fueron? La persona
2: al sector de los Maquis, don Patricio,
1: ¿ya?
2: Al sector de Quinta de Tilcoco,
1: ¿ya?
2: Y otros lugares, lo de Lobo, ahí cerca de Rengo.
1: Ya, perfecto.
2: Y otros lugares también aquí por aquí cerca de la región.
1: Ya, muy bien, pues.
2: Sí, así que lo felicito, don Patricio, su programa trasciende también a otras comunas vecinas.
1: Trasciende, claro. Ya, pues, muy bien.
2: Gracias, don Patricio.
1: Hasta luego, ¿eh?
2: Hasta luego.
1: El caballero le quedan plantitas de alcachofa, Eduardo. Y vende una batería para vehículo de 12 amperes. Llamar al teléfono 932-64-83-79. Ya, vamos con el siguiente llamado. ¿Aló? ¿Aló?
3: Hola. ¿Aló? Hola, don Pato.
1: Buenas tardes.
3: Buenas tardes. Oiga, quiero hacer una consulta.
1: ¿Sí?
3: Y que se sabe porque tengo una duda. Es que mire, lo que pasa es que mi papi es viejito mi papi.
1: ¿Ya?
3: Se pagó el día de su pensión y no venía no sé dónde ir a reclamar el bono invierno.
1: Ah.
3: ¿Qué está pasando? Y a mi pareja, que él tiene ya su edad, y tampoco le llegó.
1: ¿Tendría que ir a Chile Atiende o no?
3: Posiblemente.
1: No le llegó el bono de invierno, pues. Tenía que llegar ahora en mayo.
3: Sí, porque ya se pagaron por la pensión, porque
1: claro.
3: Se paga el 7 mi papi y no le llegó. Y me extraña porque todos los años le llegaban a ellos.
1: Claro.
3: Ah, entonces tengo que ir a Chile Atiende.
1: Yo creo que ahí podrían orientarla, en Chile Atiende. Aquí,
3: ah,
1: en la calle Urriola está eso, acá en Rengo, claro.
3: Sí.
1: Vaya, consulte.
3: Voy a consultar porque sé que a mi pareja tampoco le llegó.
1: Mir, algo pasó,
3: sí,
1: ¿ya?
3: Algo pasó, sí, voy a tener que ir a preguntar.
1: Claro. Ya, señora.
3: Ya, no está para eso, ya. Muchas gracias.
1: Hasta luego.
3: Hasta luego.
1: Ya. Perfecto. Oye, no se olviden que tenemos un evento único, distinto. En Rengo, el primer cuadrangular Copa Newcom. Claro, este nuevo deporte, pues, que se está practicando en nuestra comuna para el adulto mayor, mayores de 60 años, donde participan damas y varones, fíjate. El próximo 27 de mayo, desde las 10 de la mañana, esto es en Rengo, participan acá equipos de Palmilla, Peralillo, Las Loicas de San Carlos de Ñuble y Rengo, por supuesto, ¿eh? En el Polideportivo Parque Violeta Parra, sector Oriente. Es bonito este deporte, ¿eh? Distinto, especial para el adulto mayor. Así que vayan, participen, asistan, intérense, digamos, cómo es este deporte, interiorícense más cómo es este deporte, muy, muy, muy bonito, digamos, llamativo, ya distinto, donde participan adultos mayores. El 27 de mayo, desde las 10 de la mañana, en el Polideportivo. Y apoyemos a Rengo, si está participando el equipo de Rengo aquí. ¿Aló?
0: Aló, hola Patito, ¿cómo estás?
1: Buenas tardes.
0: Mire, no es solo, no voy a vender.
1: ¿No va a vender ni a comprar?
0: No, no voy a vender ni a comprar. Bueno, lo único, hay dos beneficios esta semana.
1: ¿Dos qué?
0: Dos beneficios.
1: ¿Ya?
0: O sea, este 21, los bomberos de Perequén, va a haber una completada a beneficio de unos bomberos.
1: Deje anotar, 21 de mayo, me dice, sí. Beneficio...
0: Sí.
1: ¿Organiza esto quién?
0: Bomberos.
1: ¿Bomberos de Peliquén?
0: Exactamente. Ya, bombero. Son para beneficio de unos voluntarios que están enfermitos.
1: Ya.
0: Así que invitamos a todos a cooperar.
1: ¿En qué consiste el beneficio?
0: Solamente venta de completo y bebida.
1: ¿Venta de... ahí en el local, digamos, en el cuartel?
0: Sí, de los bomberos, sí.
1: Venta de completo y bebida. ¿Todo el día?
0: Sí. Desde las 4 adelante.
1: Desde las 16 horas.
0: Exactamente.
1: Ya, ok. Eso es una actividad.
0: Sí, y la segunda es para el día sábado.
1: El sábado 23.
0: 23, claro, hay un bingo.
1: 23.
0: Empieza a la, sí.
1: A ver, 23 de mayo, bingo.
0: Sí, a beneficio de una persona que tiene cáncer.
1: Ya.
0: Así que se está haciendo un beneficio para costear gastos de
1: claro.
0: Médico. Así que.
1: ¿Dónde se va a jugar el bingo?
0: Aquí en el gimnasio de aquí de la población Centenario.
1: ¿En dónde ves? ¿En la multicancha?
0: Sí, en la multicancha de la Centenario.
1: ¿En la multicancha Villa Centenario?
0: Exactamente.
1: Ya. ¿A partir de qué hora?
0: Desde las 4 de la tarde.
1: También desde las 16 el sábado.
0: Sí.
1: Ya, pues así aquí es. Comentamos estos beneficios, ¿ah?
0: ¿Eh? Ya, Patito, muchas gracias.
1: Ya, pues.
0: Estamos hablando.
1: Hasta luego. Bueno, hay dos beneficios en Peleguín, fíjate. El 21 de mayo, venta de completos y bebidas desde las 16 horas. Y organizan los bomberos, a beneficio de los bomberos que están enfermitos. Y el bingo, también a beneficio en la multicancha de la Villa Centenario, el sábado 23, desde las 4 de la tarde, para que vayan y colaboren también. ¿Eh? ¡Aló!
4: Aló, buenas tardes, don Patricio.
1: Buenas tardes.
4: Oiga, necesito si alguna persona habrá encontrado algún carnet de Cefán a nombre de don José Galvez.
1: A ver, un carnet del Cefán a nombre de José.
4: Galvez Pavés.
1: ¿Galvez Pavés?
4: Sí.
1: ¿Y cuándo se perdió, señora?
4: Ese se le perdió el día 15 a mi papá la semana pasada.
1: El 15, ya.
4: Sí.
1: Okay.
4: Sí, me habían dicho que lo habían llevado a la línea roja, pero me dijeron que allá no llegó ningún carnet.
1: ¿Ya?
4: Sí, espero asustar, así que si alguien lo encontró, por favor.
1: ¿Llamar a qué número?
4: Al 84.
1: 984.
4: 94.
1: 94.
4: 55.
1: 55.
4: 14.
1: 14. Ya, aquí lo vamos a reiterar, ¿ah? ¿Eh?
4: Ojalá,
1: dijera pareja. Sí, ojalá, ya. Pues, ¿eh? Ya, señora. Sí,
4: ya, listo. Muchas gracias. Hasta luego.
1: Ya, entonces dice ella que se perdió un carnet del Cefán. Cefán, Cefán, como la canción. ¿De Violento Parra? Ya. A nombre de José Galvez Pavés, si alguien lo encontró, por favor, avisar al teléfono 984-94-5514. Han llegado muchos avisos acá en el Facebook, junto con los corazones. Ya, a ver, ¿dónde quedamos acá? Ese lo pasamos. También se regalan perritos. Una perrita esterilizada y dos perritos operados. Tamaño mediano. Tienen su carnet veterinario. Llamar el 974-44-7152. Floridor Cornejo. Este caballero dice que necesito el cable, dice, de un LED. Claro, necesito el cable de un LED de 24 pulgadas. Llamar al 956-93-72-88. Siguen llegando corazones. Vendo una... No, pero aquí falta el número telefónico, ¿ah? Ya. Se vende bicicleta, aro 26. Los frenos están buenos, solo falta aire en las ruedas. Mira, 10.000 pesos. Y también una bolsa extra grande, con ropa de invierno. Varias tallas, 10.000 pesos. Llamar al WhatsApp 9 76 89 23 81. Jazz dice: soy la señora que vende la ropa de invierno. Ah, claro, se me olvidó el número. Claro, a este número hay que llamar: 971 50 86 11. Se vende casa de dos pisos con o sin subsidio, 38 millones. También se vende un auto Chery Tiggo 2, año 2018, 6 millones 500 mil pesos. Llamar al más 569-46-95-50-22. Luisa, ella compra un carro de arrastre para cargar una mini excavadora, fíjate. La mini excavadora pesa 1.500 kilos, o sea, tiene que ser un carro para ese tonelaje, digamos. Llamar al 932-60-55-70. Ya, Angélica, ella compra un hacha, oye, un hacha. Mira, llamar al más 569-74-68-8809. Nati dice que vende, escribe, un galpón de estructura metálica cerrado y techado. Más información en el más 569-6189-4319. Ya, a ver, no manden corazones todavía. Yo les voy a decir cuando, en los últimos minutos, pero ahí queremos una cascada de corazones. Cuando queden 3-4 minutos por programa, pero en forma continuada queremos, ¿ah? ¿Eh? Que llegue. Prepárense, ¿ah? Prepárense. Yo les voy a decir cuándo. Cuando queden 3 minutos para terminar el programa, ahí ustedes van a mandar corazones, pero que sean así continuados, ¿ya? ¿Ah? ¿Qué cosa? No, corazones, no. ¿Flores también? No, corazones, ya. Pero todavía no, yo les voy a decir cuándo. Todavía no. 13:18, cuando queden 3 minutos de programa. Pero en forma continuada y que no paren los corazones, ¿ya? Arriendo oficina en Rengo, ubicación central. Llamar al teléfono 953-927934. ¿Aló?
5: Aló, don Patricio.
1: Buenas tardes.
5: Buenas tardes. Oye, escuché ese caballero que necesita un cable, pero hay de diferente tipo de cable para
1: los... No sabía decirle, eso me dice él, po.
5: Es que él no especificó,
1: po. No, pues no.
5: Ya, po, que me llame a mí, pues yo tengo...
1: Ya, ¿cuál es cables. Su número?
5: 9896.
1: Ya, 98...
5: 93...
1: 93...
5: 77...
1: Ya, usted tiene varios cables, usted es experto en cables.
5: No tanto, para ayudarlo.
1: Para ayudarlo, claro. Ya, pues.
5: Ya, pues, 989377...
1: 202. Ya, ¿cómo? Le vamos a decir al caballero, ¿eh?
5: Ya.
1: Gracias, pues. Bueno, el caballero aquí se ofrece para orientar a este señor. Claro, él no especificó qué cable. Bueno, pero este señor, muy buena voluntad tiene, él lo puede asesorar, porque no se trata de comprar cualquier cable, ¿no es cierto? Claro, saber primero qué cable necesita. Bueno, llame a este señor al 989-377202. Ya, los avisos económicos son las 13:19. Todavía no, ¿ah? ¿Eh? Yo les voy a decir cuándo. Roberto Aliaga dice: ¿quién tendrá almendras? Compra almendras el caballero. Llamar el 985-32-15-13. Ya, sigan marcando el 972-459935 o sigan escribiendo en el Facebook. Son los últimos llamados para el programa de hoy, martes 19 de mayo. Oye, vengan al desfile a la Plaza de Bonito participar de estas actividades cívico, ¿verdad? Cívica, donde la comunidad, especialmente educacional, los estudiantes rinden homenaje a los héroes de Iquique, ¿eh? Vamos a tener buen tiempo, así que vengan a participar de este desfile, que, bueno, primero hay un Tedeum a las 11 de la mañana y luego a las 12 ya el desfile en la plaza. Ya, ¿qué más tenemos? Los últimos llamados, el 972-459935. Avisos de compra, venta o arriendo. Y esperamos, pues, ¿eh? Esperamos más llamados, por supuesto, los últimos ya. Son las 13:21. Vamos a terminar a las 13:27, Eduardo, ¿verdad? Ya, correcto. Cuando sean las 13:24, ahí comienza la cascada de corazones. ¿Ya? Todavía no, yo les voy a decir cuándo. Faltan 3 minutos para que terminemos el programa, pero inundado de corazones aquí el estudio. ¿Ah? Ya. A ver, dice acá Patricia. Vendo rico dulce de membrillo, 3.000 pesos, los 500 gramos. Y vende un buzo también del Liceo Tomás Marín de Poveda, talla S. Llamar al 9-67-35-40-86. ¿Aló?
6: Buenas tardes, hola, Juan Carimpila, acá de los...
1: ¿Aló?
6: Los César, ¿eh?
1: Dígame.
6: Mire, necesito comprar nueces.
1: ¿Compra nueces?
6: Sí.
1: ¿Peladas?
6: No, con cáscara.
1: Con cáscara, ya.
6: Llamar a este número que aparece en la radio,
1: 964-1730. Muy rápido usted, 964-1730.
6: ¿Sí? Sí, correcto.
1: Ya, muy bien. Hasta luego.
6: Gracias.
1: El caballero compra nueces con cáscara. Llamar al teléfono 964-1730. Ya. ¿Qué más tenemos? Preparen el dedito ahí, ¿ah? Son las 13:22, cuando sean las 13:24, yo les voy a decir. ¿Aló?
7: Oh.
1: Buenas tardes.
7: Buenas tardes, caballero.
1: Dígame.
7: Necesito almendra con cáscara.
1: ¿Compra?
7: Con la segunda cáscara.
1: ¿Ah?
7: Necesito almendra.
1: Compra almendra. ¿Llamar a qué número?
7: A este mismo número que lo estoy llamando.
1: 981-51-9602. ¿Ya?
7: Sí, compañero.
1: Listo. Ya. También compra. No, es el señor compra almendra acá. Llamar el 981-519602. ¿Aló?
8: Aló, buenas tardes.
1: Buenas tardes.
8: Sabe que estaba llamando para poner un aviso.
1: Sí, le escuchamos.
8: Necesito arrendar una pieza.
1: ¿Acá en Rengo?
8: Sí.
1: ¿Se necesita? ¿Es para usted?
8: No, yo la tengo en arriendo.
1: Ah, se ofrece entonces.
8: Sí, justo. Claro.
1: Se ofrece en arriendo, pieza, Rengo. Sí. ¿Para dama o varón?
8: Preferentemente sería mujer, pero si no...
1: Ya. Puede ser un varón. Ya.
8: Sí. Okay. Contando, tiene los servicios básicos, ya. Luz, agua...
1: ¿Llamar a qué número?
8: 972.
1: 972.
8: Uh-huh.
1: 16.
8: 5879.
1: 5879.
8: Uh-huh.
1: Ya, señora, muy bien.
8: Muchas gracias.
1: Ya, son las 13:24. Ahora sí, ahora comience el enviar corazones, pero en forma continuada. No queremos que pare este asunto, ¿ya? Mira cómo llegan los corazones, Eduardo. Impresionante. Son 3 minutos de corazón, ¿eh? Los últimos 3 minutos del programa, ¿ya? Son las 13:24, vamos a terminar a las 13:27. Siguen llegando corazones y más corazones. En forma continuada, son 3 minutos, ¿ah? ¿Eh? Ya. Se ofrecen arriendo pieza para dama. Llamar al 972-16-5879. Y no se detienen los corazones, Eduardo. No, es que la gente participa de inmediato. ¡Aló!
9: Buenas tardes.
1: Buenas tardes.
9: Quería ofrecer mesas de centro.
1: Vendo.
9: Y tableros de amasar. Sí.
1: Ya, llevamos un minuto de corazón, ¿eh?
9: Ya.
1: Vendo.
9: Vendo tableros de amasar y mesas de centro.
1: Mesas de centro, dice, y tablero para amasar.
9: Sí, ya. Y tengo tacas de pino.
1: Espérese, un momentito. Tablero para amasar, ¿ya?
9: Sí.
1: ¿Y qué más? Y
9: tablas de pino.
1: Tablas de pino. También vende. ¿De dónde llama usted?
9: De Peleguén.
1: Ya. ¿Llamar a qué número?
9: El que está ahí.
1: ¿El que está aquí? ¿No se lo sabe?
9: No.
1: ¿Por qué no se lo sabe?
9: No me lo aprendí.
1: Ya. Repita conmigo. 9.
9: 9.
1: 32.
9: 32.
1: 96.
9: 96.
1: 32.
9: 32.
1: 76, señora.
9: 76.
1: Ya.
9: Voy a aprenderme.
1: Sí, pues. Ya. Hasta luego.
9: Hasta luego, gracias.
1: Ya, oye, llevamos 2 minutos ya de corazones. Mira, Carla Muñoz envía corazones aquí, los dibujos. Oye, pero deben haber unos 40 corazones ahí, ¿ya? Y gente que está mandando, ¿ya? Angélica Muñoz también, Nina Martín. Oye, qué lindo término del programa hoy día, Eduardo. No se nos había ocurrido antes. Ya. Bueno, la señora vende mesa de centro, tableros para amasar y tablas de pino. Llamar al 932-96-3276. Ya nos vamos, falta 1 minuto. Sigan enviando corazones. Son las 13:26. Y medio, ya, son las 13:27. Oiga, muchas gracias a todas. Flor Cornejo también nos envía aquí corazones, fíjate, María Orellana, ya, Flor Cornejo Contreras. Y, oye, yo no sé cuánto, Carla Muñoz se basó. Marcela Leighton también. Oye, a ver, en el caso de Carla Muñoz, a ver, ¿cuántos corazones? Oh, se basó, tienen que haber unos 60, 70 corazones aquí. Qué lindo término del programa, Eduardo. Me voy con el corazón llenito de corazones.

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6: Es la 1:31.
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7: Buenas tardes, estas son las informaciones en Radio Río Claro. La ministra de Salud reafirma compromiso de Chile con la OMS y valora avances sanitarios internacionales. La ministra de Salud, Maicho Malí, participó en la Asamblea Mundial de la Salud, que se realiza en Ginebra, instancia en la que reafirmó el compromiso de Chile con el rol de la Organización Mundial de la Salud y destacó que el cáncer es una prioridad para Chile. La secretaria de Estado calificó la Asamblea como una oportunidad única para renovar el compromiso del país con la cooperación internacional, el multilateralismo y la protección de las personas. En ese sentido, durante su intervención de la ministra, destacó el valor de la colaboración entre naciones para responder mejor, proteger más vidas y contribuir en sociedades más resilientes, ratificando el compromiso chileno con la OMS. Chile, dijo, reafirma su compromiso con el rol de la Organización Mundial de la Salud y valora especialmente los avances hacia una arquitectura sanitaria internacional más sólida, incluyendo el acuerdo sobre pandemias y la implementación de reglamento sanitario internacional. Preparamos mejor, dice, frente a futuras emergencias. Es una responsabilidad compartida y una inversión en seguridad, bienestar y confianza. La ministra Chomalí también destacó que Chile ha definido el cáncer como una prioridad sanitaria, ya que, como en otros países, dijo, existe una carga creciente de esta enfermedad, asociada al envejecimiento de la población, a los factores de riesgo y a las brechas persistentes, principalmente en diagnóstico oportuno. Nuestro país, agregó, está fortaleciendo una respuesta integral frente al cáncer, con énfasis en la prevención, detección temprana, continuidad de cuidados. Esta prioridad expresa una convicción central. Avanzar en cáncer implica organizar mejor el sistema para llegar antes, acompañar mejor y reducir inequidades en salud, señaló la ministra. Asimismo, la jefa de la cartera de salud destacó que nuestro país impulsa una agenda sanitaria centrada en las personas y que, en este contexto, la transformación digital ocupa un lugar estratégico con miras a mejorar la oportunidad de la atención y tomar mejores decisiones clínicas de salud pública. Por último, dijo que esta transformación debe avanzar con responsabilidad, protección de datos, transparencia y confianza ciudadana, siempre al servicio de una atención más oportuna, integrada y cercana a las personas. El riesgo de ser demasiado optimista. Seremi de Salud aborda vacunación y antivirus en la región de O'Higgins. Tras 47 días de asumir la Secretaría Regional Ministerial de Salud de O'Higgins, Daniela Sabando expuso los principales ejes de su gestión, con foco en la prevención sanitaria, la campaña de vacunación de invierno y el fortalecimiento de la atención primaria en la región, en medio de un escenario marcado por el aumento de enfermedades respiratorias y la preocupación por el antivirus. En una entrevista con el diario El Tipógrafo, la autoridad sostuvo que uno de los principales desafíos es mantener las coberturas de vacunación y evitar una sobrecarga del sistema durante el invierno. Lo que nosotros necesitamos, dijo, es que la gente que no se ha vacunado y que pertenece a los grupos de riesgo se vacune ahora, afirma Sabando, advirtiendo que la circulación viral podría intensificarse en las próximas semanas. La Seremi destacó que la región de O'Higgins mantiene indicadores por sobre el promedio nacional en vacunación contra la influenza. Precisó que, de una población objetivo de 566.000 personas, más de 370.000 ya han sido inmunizadas, alcanzando una cobertura cercana al 67%, aunque advierte que el riesgo es demasiado optimista y empezar a enaltecer el paso, dijo, reforzando el llamado a no relajar las medidas preventivas pese a las cifras positivas. Sabando también abordó la situación regional del antivirus tras las alertas internacionales. La autoridad regional enfatizó la experiencia en el manejo de la enfermedad acumulado por décadas en el país, donde el virus mantiene una presencia endémica desde los años 90. En lo que va del año, dijo, tenemos 6 personas que se han enfermado por antivirus y de esas 6, 2 personas han fallecido. La declaración instala una señal de alerta sanitaria relevante para la región, especialmente considerando el perfil agrícola que tiene la región de O'Higgins y la exposición de trabajadores rurales en las zonas de riesgo. La autoridad sanitaria insistió en que el virus está presente durante todo el año, no solo en temporada estival, por lo que la prevención se debe extender durante todo el año calendario. La Seremi, sabiendo que ya había ejercido este cargo durante la pandemia del COVID-19 en la región, sostuvo que el actual escenario sanitario preinvernal obliga a reforzar la coordinación con otras áreas del Estado, reflejando uno de los énfasis de la nueva administración del presidente José Antonio Kast. En esa línea, la Seremi aseguró que la repartición busca fortalecer su capacidad de fiscalización mediante denuncias ciudadanas y uso de información territorial, valorando la interacción de la delegación presidencial regional. Finalmente, y como parte de la estrategia preventiva, la Seremi reforzó el uso del servicio telefónico Salud Responde, disponible a través del número 600-360-7777, herramienta que considera clave para orientar consultas respecto al uso de la red asistencial durante el invierno. Ante cualquier duda, dijo, siempre lo repito, Salud Responde, de verdad que responde y responde bien. Una pausa y luego más informaciones.
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7: Vamos a continuar con las informaciones. La comuna de Coltauco sigue realizando mejoramientos con fondo royalty para los vecinos. En Coltauco se realizaron dos importantes inauguraciones que forman parte del Plan de Mejoramiento de Infraestructura, financiado con recursos del Royalty Minero. El nuevo puente Los Sánchez en el sector de Ulloa y la habilitación de 3 refugios peatonales en Idiguadillo. Ambas iniciativas representan un avance significativo en materia de conectividad, seguridad y calidad de vida para las familias del territorio, permitiendo mejorar los desplazamientos y entregar mayor protección a peatones y usuarios del transporte público. La actividad contó con la participación de la Seremi de Minería, Carla Ortiz Castillo, junto al jefe de la Unidad Regional de la Subsecretaría de Desarrollo Regional y Administrativo de la Región de O'Higgins, José Ignacio Urrutia, concejales, dirigentes sindicales, comunales, encabezadas por el alcalde de Coltauco, Félix Sánchez Vergara. El alcalde de Coltauco destacó que estas obras son una muestra concreta de cómo los recursos del Royalty Minero se traducen en soluciones reales para nuestros vecinos. Hoy, dijo, estamos mejorando la conectividad, la seguridad y la dignidad de nuestra comuna. El proyecto, agregó, que inauguramos es el fruto del trabajo constante de nuestros dirigentes, del Consejo Municipal y del alcalde. Félix Sánchez agregó que como gobierno hemos asegurado que los recursos que genera la gran minería permanezcan en las comunas con el fin de mejorar la calidad de vida de todos los vecinos. Con estas inauguraciones, Coltauco reafirma su compromiso con el desarrollo local y la ejecución de proyectos que impactan directamente con el bienestar de sus habitantes. Y en el plano deportivo, O'Higgins de Rancagua viaja a Uruguay con la obligación de ganar. Nos jugamos nuestro futuro internacional. Tras el amargo trago que significó la derrota del fin de semana frente a la Universidad de Concepción, el plantel de O'Higgins de Rancagua ha dado la vuelta a la página ya rápidamente para enfocarse ahora en su próximo gran desafío, el duelo ante Boston River, mañana miércoles, en el Estadio Centenario de Montevideo por la Copa Sudamericana. El equipo ha viajado esta mañana con la convicción de que solo un triunfo les permitirá mantener vivas las esperanzas de avanzar a la siguiente fase del torneo continental. Para los integrantes del capo de provincia, el choque en Uruguay no es un partido más. El delantero Arnaldo Castillo fue enfático en señalar que tenemos que ganar en Uruguay. Castillo calificó el encuentro como crucial para que nosotros, dijo, podamos seguir avanzando en este campeonato internacional. En la misma línea, el volante Brian Ravelo destacó la importancia de los puntos en disputa. Son puntos, dijo, fundamentales, en donde si queremos optar a la próxima ronda, tenemos que obtenerlos, y vamos a ir, dijo, a buscarlos. Vamos ahora con otro tema. Regimiento Colchagua, soldados recibieron el tradicional corvo. En el patio principal del regimiento Colchagua aún conservaba el frío de la mañana, pero la atmósfera vibraba con una calidez distinta, tejida de orgullo y expectación. Ayer, un día marcado en el calendario, no como una jornada cualquiera, sino como el inicio de una tradición profunda. Los 121 soldados conscriptos de la compañía, morteros y fusileros, firmes y uniformados, esperaban el momento que consolidaría su primer gran paso en la vida militar. Habían ingresado al cuartel el pasado 9 de abril y tras un intenso y exigente periodo de primera instrucción, ya estaban listos. La ceremonia castrense, presidida con solemnidad por el comandante de la Unidad de Infantería Motorizada, el coronel Sergio Jara Williams, avanzaba bajo el estricto protocolo castrense. Sin embargo, el quiebre de la rigidez militar llegó con un gesto cargado de simbolismo y afecto. Fueron los propios padres quienes dieron un paso al frente para entregarles el corvo. Sostener esa arma blanca no es un acto menor, es heredar el legado de arrojo y la bravura de aquellos soldados que, con el mismo acero en mano, asaltaron el Morro de Arica, hoy convertido en el símbolo máximo del soldado chileno. El corvo pesaba en las manos temblorosas de los progenitores, de las manos firmes de sus hijos, sellando su compromiso con la patria. El patio se inundó de una emoción incontenible. Los exhaustos, pero orgullosos padres, junto a familiares y amigos, desbordaban felicidad y lágrimas contenidas al ver a sus jóvenes transitar este trascendental escalón en la vida militar. En las miradas cruzadas se reflejaba el sacrificio del entrenamiento y el soporte incondicional de la familia. Divididos en dos unidades, estos 121 conscriptos ya no eran los mismos reclutas que cruzaron la guardia en abril pasado. Ahora, con su primera arma de combate en terreno blindado, en sus manos eran soldados probados, listos para custodiar la historia y el futuro bajo el cielo de Colchagua. Una pausa y luego más informaciones.
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7: Vamos a continuar con las informaciones cuando ya faltan solamente 10 minutos para que sean las 14 horas. La PDI golpea el corazón de Temu Cuicui y detiene a Jorge Huenchuyán tras extraerlo en helicóptero. Un amplio operativo policial se registró durante la madrugada de hoy al interior de la comunidad autónoma de Temu Cuicui, en la comuna de Ercilla, donde personal de la Policía de Investigaciones, con apoyo de carabineros y el ejército,

0: Granada. Tuvo como objetivo el domicilio de Huenchuyán, ubicado al interior de la comunidad indígena. El imputado mantenía dos órdenes de detención vigentes, emanadas desde el Juzgado de Garantía de Victoria. La primera, por los delitos de tráfico ilícito de drogas, tenencia ilegal de armas de fuego y tenencia ilegal de municiones. La segunda correspondía a una orden pendiente por el delito de usurpación con violencia, causa del año 2019. En el mismo inmueble también fue detenida Carolina Padilla Manquel, pareja del comunero. Ella registraba una orden de aprehensión pendiente por el delito de tráfico en pequeñas cantidades. Según antecedentes preliminares, ambos detenidos fueron extraídos de la comunidad Temucuicui mediante un helicóptero del ejército. Posteriormente fueron trasladados hasta la ciudad de Victoria. Durante el desarrollo del procedimiento se escucharon disparos en el sector, instante en que los responsables de los tiros fueron dispersados con gases lacrimógenos. Aunque las unidades policiales lograron abandonar la comunidad cerca de las 2:50 de esta madrugada sin registrarse funcionarios heridos. El operativo se produjo en una de las zonas más complejas del conflicto, en la macrozona sur, donde históricamente los ingresos policiales han estado marcados por altos niveles de tensión y enfrentamientos armados. En el año 2022, el pleno apogeo de la Coordinadora Arauco Malleco, la comunidad de Temucuicui se fracturó en dos. Por un lado, la comunidad tradicional o ancestral, liderada por la familia Queipul. Por otro, la denominada comunidad autónoma de Temucuicui, encabezada por la familia Huenchuyán. Desde entonces, ambas estructuras han coexistido en un mismo territorio, marcado por tensiones permanentes. Incluso se han registrado enfrentamientos acotados entre sus integrantes en un enclave geográfico reducido, un valle ubicado al poniente de la zona urbana de Ercilla, a escasa distancia de la Ruta 5 Sur. En ese espacio, tanto la comunidad tradicional como la autónoma han sido objeto de investigaciones por distintos delitos, entre ellos ataques incendiarios, narcotráfico, robo con violencia, sustracción de madera. Se trata de hechos que, según las indagatorias en curso, no involucran a la totalidad de los miembros, pero sí a grupos específicos dentro de ambas comunidades. Estos antecedentes forman parte del contexto que derivó en el operativo policial desarrollado durante esta madrugada. Con esta información terminamos esta entrega informativa en Radio Río Claro. Gracias, buenas tardes.
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2: Es la 1:56.
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15: 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Y con ustedes ahora la compañía musical En Este Día.

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3: Son las 2:57.
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Oiga, está agradable la tarde, ¿ah? Tenemos un rico sol acá en Rengo y la temperatura que tenemos en estos instantes es de 19 grados, temperatura en Renguito, con una humedad relativa del aire de un 41%. Junto a Ricardo Garcés, estamos compartiendo la tarde entre amigos.

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Son las 3 de la tarde con 13 minutos acá en la Radio Río Claro. Compartimos entre amigos hasta las 18 horas con la mejor música.

Fíjese que estaba revisando esta información de un incendio estructural que moviliza o está movilizando a voluntarios. Bueno, esto ocurrió, comenzó a eso de las 11:30, 12 aproximadamente, y es un incendio estructural en el cual están trabajando o trabajaron varias compañías en la comuna de Paine, en la región metropolitana, luego de que se reportara fuego en una bodega. Esto en la planta Fátima de la empresa Multifruta Gesek. La emergencia generó una restricción de tránsito en la carretera oriente de Ruta 5 Sur al norte, esto en el sector de 8 Oriente, debido al amplio despliegue de carros y personal de emergencia. Las autoridades llamaron a los conductores a optar por vías alternativas y evitar el perímetro. Bueno, de acuerdo con la información preliminar, bomberos de Paine estuvo trabajando en la segunda alarma de incendio, debido a que el fuego estuvo afectando dependencias de una empresa y estuvo también presentando peligro de propagación hacia otros sectores del recinto. El trabajo de bomberos de Paine fue arduo y se solicitó apoyo de compañías de otras comunas de la región metropolitana. Entre ellas acudieron voluntarios de Ñuñoa, La Granja, Puente Alto, Melipilla y San Bernardo. Todo esto debido a la magnitud del procedimiento. Esto en la comuna de Paine, donde un incendio afectó a la planta Fátima de la empresa Multifruta Jessex.

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1: Son las 3 y 24 minutos.
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22 minutos nos están separando de las 4 de la tarde. ¿Usted se recuerda de la concejala María Ignacia González, concejala de Villa Alegre? Bueno, lleva cerca de un año desaparecida. Encontraron pieza de auto en búsqueda de esta concejala de Villa Alegre. Aún no se confirma si pertenece a su vehículo. Se lo vamos a comentar más ratito. Siempre entre amigos de la Radio Río Claro.

Te lo dije cantando Fernando, no, Alejandro. Alejandro Fernández. Bueno, este martes se dio a conocer el hallazgo de un elemento en el marco de la búsqueda de María Ignacia González, la concejala de Villa Alegre, que lleva cerca de un año desaparecida. Se trataría de un parachoque de un automóvil que fue encontrado en un terreno que forma parte, digo, de las diligencias que lleva adelante la Policía de Investigaciones, la PDI. El objeto fue localizado en un predio aledaño a un río, zona que está siendo revisada por equipos especializados desde el lunes pasado, jornada en que comenzaron las diligencias, las que fueron retomadas este martes en la mañana, según lo que se informó. Las pericias en curso apuntan a establecer si ese presunto parachoque tendría alguna vinculación con el automóvil que habría conducido la autoridad comunal la noche en que se perdió su rastro. Por el momento no existe ninguna confirmación oficial al respecto y esa definición quedará en manos de los análisis técnicos que realicen los investigadores. Para profundizar la búsqueda en el sector, la PDI dispuso el uso de maquinaria retroexcavadora, herramienta que permite rastrear a mayor profundidad dentro del terreno con el objetivo de recuperar cualquier evidencia que pueda orientar la investigación. El caso de María Ignacia González ha mantenido abiertas múltiples líneas investigativas durante los últimos meses. En esta nueva etapa, el trabajo se enfoca en encontrar rastros materiales asociados al vehículo que habría utilizado la concejala. La investigación se mantiene bajo reserva y se espera que en las próximas horas surjan nuevos antecedentes sobre las labores que desarrolla la PDI en la zona. De hecho, un equipo de televisión estuvo en el lugar de las diligencias que se están desarrollando a la espera de una presunta vocería de la fiscalía. Así que encontraron una pieza de un auto en esta búsqueda de concejala de Villa Alegre, que ya lleva casi un año desaparecida, pero aún no se confirma si pertenece a su vehículo.

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Compartimos la tarde entre amigos de la Radio Río Claro. Faltan 9 minutos para las 4 de la tarde.

Buena música en la tarde entre amigos de la Radio Río Claro. Más ratito, con un poquito más de tiempo, después de las 4, vamos a hablar del Capital Abeja 2026. Bueno, la próxima semana cierra plazo para postulaciones. El Fondo de Cercotec apoya con 3 millones y medio de pesos a las futuras emprendedoras de la región. Se lo contamos en un ratito más. Siempre entre amigos.

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3: Son las 4:01.
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6: Siempre es buen momento para compartir buenas canciones. Y esas, por supuesto, las encuentra acá en la Radio Río Claro, en el 88.5, en esta jornada de día martes 19 de mayo.

Las 4 de la tarde con 9 minutos y hasta el miércoles 27, hasta el próximo miércoles a las 15 horas se extiende el plazo para que las mujeres de la región de O'Higgins que tengan una idea de negocio puedan postular al Fondo Concursable Capital Abeja 2026, programa de Cercotec que entrega un subsidio de 3.500.000 pesos no reembolsable con el objetivo de financiar infraestructura, herramientas, capacitaciones y marketing para los emprendimientos. El proceso prioriza especialmente a cuidadoras, mujeres con discapacidad y usuarias de programas como FOSIS o CERNAMEG. Y como requisitos contempla ser mayor de edad y no emitir boletas ni facturas en primera categoría ante el Servicio de Impuestos Internos, entre otros. El trámite se realiza en www.cercotec.cl/, donde se puede hallar más orientación sobre el proceso y requisitos para postular a los proyectos. Así que hasta el miércoles 27 de mayo a las 15 horas se extiende el plazo para que las mujeres de la región de O'Higgins, que tengan una idea de negocio, puedan postular al Fondo Concursable Capital Abeja 2026.

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Son las 4 de la tarde con 21 minutos. Fíjese que hoy día tuve que ir para allá, para el sector del mercado, Ricardo, por San Martín. Ya me fui por Colo Colo, ingresé por el estacionamiento del supermercado y llegué a San Martín. Ahí habían tres personas, no tres personas, sino que habían tres guardias de seguridad pública. Ahí estaban, conversando. Sí. Y al frente un caballero se puso un costalazo, diga, al frente. Ahí llegaron varias personas, qué sé yo, lo ayudaron. De repente están como levantada una que otra, y hasta a mí me ha pasado que me he pegado un tropezón, ¿ya? Y yo me detuve, iba por el frente, porque esto fue por ahí, por el donde está la carnicería. No, San Martín. Oiga, hay tremenda carnicería ahí en Democracia con San Martín. No, estamos hablando por San Martín, ¿ya? Bueno, y se pegó un costalazo el caballero y pasaron dos niños. Oiga, mire, ¿quién miró? Le dije. Los descargados de seguridad no se dieron ni por aludido, siguieron conversando, no se dieron ni cuenta, fíjese. Estaban ahí al ingreso del supermercado y el caballero, este señor de la tercera edad, se cayó al frente de ellos. No se dieron cuenta, no lo vieron, estaban como bien entretenidos conversando. Y pasó una niña, claro, reclamando, mire, me dijo, ¿ah? El caballero se cayó y los de seguridad pública no se dieron ni cuenta.

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4: Son las 4:27.
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Bueno, les indicamos la hora, faltan 20 minutos para que sean las 5 de la tarde. Así estamos entre amigos en esta jornada en que saludamos a Ivón. Estamos en este martes 19 de mayo.

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Luego le vamos a contar que el Servicio Nacional del Consumidor, SERNAC, emitió una alerta de seguridad por tres modelos de hervidores marca Reco que presentan una falla en su base y que podrían implicar un riesgo de descarga eléctrica para los usuarios. Se lo contamos en un ratito más entre amigos.

Bueno, el Servicio Nacional del Consumidor, SENAC, emitió una alerta de seguridad por tres modelos de hervidores marca Rico que presentan una falla en su base y que podrían implicar un riesgo de descarga eléctrica para los usuarios. La advertencia afecta a los modelos RHE 802C, RHE 25 Gran y RHE 172P, comercializado en Chile entre octubre del 2025 y mayo del 2026. Según lo informado, el problema fue detectado durante ensayos de certificación realizados en laboratorio. El punto crítico está en la base del producto. De acuerdo con la alerta, ante presencia de agua o condensación, el aislamiento podría fallar, comprometiendo componentes eléctricos internos. En ese escenario existe riesgo de cortocircuito o fuga de corriente. En total se reportaron 14.184 unidades, de las cuales 4.876 ya fueron vendidas a consumidores. Recordar que esta marca la comercializa Falabella. Hasta ahora, la empresa indicó que no se han registrado accidentes en el territorio nacional debido a la condición. Pero las personas que hayan comprado alguno de estos modelos deben verificar el modelo y la fecha de compra y luego acudir a cualquier tienda para gestionar la devolución del producto y el reembolso total del dinero. También se puede consultar en el call center 600-329-2002 y el número WhatsApp más 569-2417-3100.

0: 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Son las 4:55. 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

Las 5 de la tarde, 11 minutos. Luego le vamos a contar que el 58% de los niños de un año en Chile sigue sin vacunarse en plena temporada de virus respiratorios. Según cifras del Ministerio de Salud, el MINSAL, la situación también se repite en los niños de 2 años. Se lo contamos en un ratito más, entre amigos.

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5 de la tarde, 22 minutos, y en medio del aumento de los virus respiratorios, bueno, el Consejo Médico de Chile expresó su preocupación por el bajo avance de la vacunación infantil. Según cifras del Ministerio de Salud, MINSAL, correspondientes a la semana epidemiológica 18, el 58% de los niños de un año aún no ha recibido su vacuna contra la influenza. Bueno, la situación también se repite en los niños de 2 años, grupo en el que el 57% permanece sin inmunizar, ya que la cobertura alcanza solo al 43%. La doctora María Liliana Escobar, que es presidenta del organismo, advirtió que la influenza no es un resfrío común, puede ser grave, generar hospitalizaciones e incluso provocar la muerte. Además, enfatizó que la baja cobertura en los niños más pequeños es preocupante. Los menores avances en niños de 1 y 2 años nos preocupa profundamente. La protección oportuna es fundamental, agregó. Por su parte, el Consejo Médico reiteró el llamado a revisar los esquemas pendientes de vacunación y reforzar las medidas preventivas. Entre las principales recomendaciones para evitar contagios se encuentran vacunar a los niños y grupos de riesgo, lavarse las manos con frecuencia, usar mascarillas si existen síntomas respiratorios y consultar precozmente ante signos de enfermedad.

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2: Son las 5 y 28 minutos.
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0: Así que estamos en esta tarde entre amigos, 22 minutos para que sean las 6. Y a propósito de amigo, nos enviaron un audio, ¿eh?
1: Gracias.
0: Por aquí está, a ver, aquí está.
1: Hola, buenas tardes. Desde acá de Peliquén, un afectuoso saludo a don José Sanfurgo.
0: Muchas gracias.
1: Por diferente también a la Radio Río Claro. Una fiel compañera en el día a día de mi persona. Los escucho a menudo. Felicitaciones y muchas gracias.
0: Ahí está don Hernán, que siempre nos manda audio, ¿eh? Anda en su camión. Recorre la región, incluso más allá, y siempre nos manda audio desde donde nos está escuchando. Estamos entre amigos, la compañía de la Radio Río Claro.
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Bueno, es la tarde entre amigos de la Radio Río Claro. Los días jueves nosotros habitualmente estamos regalando una cajita de carne, pero en esta oportunidad, como el jueves 21, lo vamos a hacer mañana, así que mañana entre las 4 y las 4.40 o 4.50, 4.50, bueno, hasta las 4.50, vamos a estar con el sorteo de una cajita de carne, gentileza de Max Cerdo, ¿le parece? Así que para que estén atentos, nos llamen, se inscriban y entren al sorteo. ¿Mañana mismo va a ser el sorteo o lo hacemos el viernes? Lo hacemos el viernes, ¿no es cierto? O mañana de inmediato. Sí, para que tengan carnecita para el fin de semana. ¿Ya? Bueno, ahí lo vemos. Ya, pero mañana hacemos el concurso para que se comuniquen con nosotros. ¿Les parece?

¿A quién teníamos en las canciones? Fonseca con Juanes. Antes que el tiempo se vaya. ¿Para qué? Dijo Rojitas. Oiga, faltan 12 minutos para que sean las 6. Nosotros le acompañamos hasta un par de minutitos antes de las 6. Hora en que llegan las informaciones acá a la Radio Río Claro con la conducción de don Mario Cofré.

Y hasta aquí nuestra compañía. Estamos llegando al término de Entre Amigos, día martes 19 de mayo. Ricardo Garcés nos estuvo acompañando en la sala.

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1: www.rioclarofm.cl le indica la hora. Son las 5 con 54 minutos. 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
6: 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Estos son los titulares para la presente entrega informativa.
7: Nuevo especialista se incorpora a la urgencia del Hospital de Rengo. Seremi de Salud capacitó monitores de VIH e ITS en el marco de la conmemoración del Candlelight 2026. Las artes escénicas se toman en el escenario del Teatro Regional Lucho Gatica. 9 obras darán vida a la cartelera comunal 2026. Hospital de San Fernando fortalece su red de especialistas. En las regiones de O'Higgins y Metropolitana, AgroSuper presentó su reporte de sustentabilidad 2025 a medios regionales, destacando principales avances de su gestión. Coltauco sigue realizando mejoramientos con fondos royalty para los vecinos, reforzando la atención de hospitales comunitarios. Acompañamiento técnico realizado por el Servicio de Salud de O'Higgins en Hospital de Pichedegua. Diputados Zamorano y gremios del Hospital Franco Ravera Sunino se declaran en estado de alerta por recorte presupuestario del Ministerio de Salud. Reinserción Juvenil y Municipalidad de Graneros se firman convenio para fortalecer oportunidades de reinserción juvenil en O'Higgins. Mimbu Higgins anuncia pavimentación de Avenida Marte en Pichilemu. Regimiento de Colchagua, soldados se recibieron el tradicional corvo.
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7: Bienvenidos a la presente entrega de informaciones por el 88.5 FM con los principales acontecimientos de las últimas horas. Nuevo especialista se incorpora a urgencia del Hospital de Rengo. La directora del Hospital Ricardo Valenzuela Sáez de Rengo, Margarita Yersid Bravo, junto al subdirector médico Dr. Francisco Jiménez y el jefe del Departamento de Docencia, Formación e Investigación, Dr. Luis Alavarría, dieron la bienvenida al médico urgenciólogo Dr. Andrés Espinosa Reyes, especialista formado en la Universidad de Santiago de Chile, quien se integra al establecimiento para iniciar su periodo asistencial obligatorio, con el objetivo de seguir fortaleciendo la atención de salud para la comunidad. En este sentido, la directora del Hospital de Rengo, Margarita Yersid Bravo, valoró la incorporación del nuevo especialista, destacando el impacto positivo que tendrá para el fortalecimiento del servicio de urgencia, indicando: "Estamos muy agradecidos y contentos de recibir al doctor Andrés Espinosa en nuestro hospital. La llegada de nuevos especialistas nos permite continuar potenciando la atención de salud y entregar una mejor respuesta a nuestra comunidad, especialmente en un área tan importante como es la urgencia". Durante su presentación, el doctor Andrés Espinosa señaló sentirse motivado y agradecido por esta nueva etapa profesional, diciendo: "Estoy contento por el recibimiento y por la oportunidad de trabajar en el Hospital de Rengo. Voy a devolver 6 años por el periodo asistencial obligatorio, que es el compromiso que uno toma al inicio de la beca". Asimismo, Espinosa explicó: "Mi formación como médico urgenciólogo duró 3 años y contempló distintas rotaciones clínicas en áreas como unidad de pacientes críticos, cardiología, nefrología, experiencia que pondré al servicio de los usuarios y usuarias del Hospital de Rengo". La incorporación del profesional forma parte de las estrategias de la red asistencial y del compromiso institucional con una atención oportuna, resolutiva y de calidad para la comunidad de Rengo y sus sectores vecinos. chinos. Seremi de Salud capacitó monitores de VIH e ITS en el marco de la conmemoración del Candlelight 2026. En el Instituto Santo Tomás de Rancagua, la Seremi de Salud de la región de O'Higgins lideró la conmemoración del Candlelight 2026 bajo el lema Recordar nos une, actuar nos transforma. Instancia desarrollada en conjunto con la Municipalidad de Rancagua, la Gobernación de O'Higgins y organizaciones de la sociedad civil. El objetivo es conmemorar a las personas que han fallecido por causas asociadas al SIDA, además de fortalecer la prevención del VIH y el ITS, y promover una sociedad libre de estigmas y discriminación. En la actividad, la Seremi de Salud capacitó a 40 estudiantes del Instituto Santo Tomás con monitores de VIH e ITS, fortaleciendo el trabajo preventivo y educativo entre pares. Nicolás Carreño, encargado de VIH e ITS de la Seremi de Salud, destacó la relevancia de generar espacios de formación y sensibilización comunitaria.
8: Bueno, hoy día conmemoramos el Candlelight 2026, como todos los años en el mes de mayo. El día de hoy también capacitamos a 40 estudiantes del Santo Tomás en monitores de VIH y ITS. Para nosotros es súper importante formar estos monitores porque entregan de par a par la información de VIH y con ello empezar a disminuir el estigma y discriminación que viven las personas con VIH. Antiguamente se pensaba que era una sentencia a muerte, pero ya no es así. La persona siguiendo su tratamiento puede llevar una carga viral indetectable y vivir una vida prácticamente normal. Súper importante también el apoyo que tuvimos de alcaldía, de gobernación, dándole un trabajo intersectorial, porque nosotros como sector salud no podemos acabar con esta epidemia. Necesitamos que participe cada uno de los actores de nuestra sociedad.
7: Asimismo, Carreño agregó, antiguamente se pensaba que era una sentencia de muerte, pero ya no es así. La persona siguiendo un tratamiento puede llevar una carga viral indetectable y vivir una vida prácticamente normal. Es súper importante también el apoyo que tuvimos de alcaldía y gobernación, porque como sector salud no podemos acabar con esta epidemia solos. Necesitamos que participe cada uno de los actores de nuestra sociedad. Por su parte, Larraín Salvo, presidenta de Travers Chile Rancagua y delegada de la Red Trans Chile Macrozona Sur, valoró la instancia y enfatizó la importancia de continuar visibilizando las dificultades que enfrentan las personas que viven con VIH.
9: Hoy día conmemoramos el Candlelight por las víctimas de VIH. Es muy importante que en conjunto también con la conmemoración del Día contra la Homofobia, Transfobia y Bifobia, se visibilicen todas estas situaciones de personas que han perdido la vida por el no acceso o la no posibilidad de poder recibir a lo mejor el tratamiento adecuado en cuanto a la enfermedad, y también para sacar los estigmas y prejuicios que muchas de las personas que viven con VIH sufren hoy día, aunque se supone que hemos avanzado en estos temas.
7: Finalmente, Génesis Rosales, estudiante de técnico en enfermería de nivel superior del Instituto Santo Tomás, destacó la importancia de reforzar la educación y prevención desde la formación académica.
10: El Candlelight en realidad es la conmemoración que se realiza para todas las personas fallecidas por el SIDA y el VIH. Normalmente en el instituto se refuerza de manera anual para caracterizar lo que es la igualdad de las personas y también evitar lo que es la discriminación, tanto a nivel profesional como comunitario. Es una manera de prevenir y promover lo que es en el área de la salud para evitar lo que es el virus de la inmunodeficiencia humana, ya que actualmente se trabaja con diferentes tipos de medicamentos. Hay tratamientos que se utilizan para lo que es el VIH, que es el virus de la inmunodeficiencia humana, y para evitar propagarse y llegar al SIDA.
7: Asimismo explicó, es una manera de prevenir y promover el área de la salud para evitar el virus de la inmunodeficiencia humana, ya que actualmente existen diferentes tratamientos y medicamentos que ayudan a controlar la enfermedad y evitar que lleguen al SIDA. Con esta actividad, la Seremi de Salud reafirma su compromiso con la promoción de la salud sexual, la prevención del VIH e ITS y el fortalecimiento del trabajo intersectorial para avanzar hacia unas comunidades más informadas, inclusivas y libres de discriminación. En 2025 se realizaron aproximadamente 14.000 test rápidos de VIH en la región, los cuales aproximadamente 1.686 fueron realizados por la Seremi. Para el 2025 se entregaron 2.257 autotest de VIH en distintas instancias. En 2025 se notificaron 150 58 casos en nuestra región y para abril del 2026 ya hay 47 notificados. El número de defunciones disminuyó de 24 en 2024 a 17 para el 2025. Las artes escénicas se toman el escenario del Teatro Regional Lucho Gatica. 9 obras darán vida a la cartelera comunal 2026. La Corporación de la Cultura y las Artes de la Municipalidad de Rancagua presentó oficialmente la cuarta versión de la cartelera comunal de teatro, iniciativa que durante 2026 ofrecerá una programación gratuita de 9 obras teatrales en el Teatro Regional Lucho Gatica. La propuesta busca fortalecer el desarrollo de las artes escénicas locales y regionales, generando espacios de exhibición para compañías y artistas, además de acercar el teatro a la comunidad con funciones abiertas y gratuitas. En esta nueva edición, las compañías participantes fueron seleccionadas a través de un proceso concursable, destacando el trabajo creativo y de producción desarrollado por agrupaciones de Rancagua y otras comunas de la región. El alcalde de Rancagua y presidente de la Corporación de la Cultura y las Artes, Raimundo Agliati, valoró la continuidad de esta iniciativa cultural manifestando: "Es una tremenda oportunidad para la ciudad y para sus artistas. En esta ya cuarta versión que llegó para quedarse con un espacio para las artes escénicas y para el teatro. Tenemos un talento tremendo en nuestra ciudad y también en otras comunas de la región. Queremos reconocer, antes que todo, a cada una de las compañías, porque acá hubo un proceso concursable y un trabajo intenso detrás de creación y producción para llegar a este momento. La cartelera comunal de Teatro 2026 contempla una variada programación dirigida a distintos públicos, reafirmando el compromiso del Teatro Regional Lucho Gatica con el acceso a la cultura y el fortalecimiento de la escena teatral local. Respecto al retiro de invitaciones e inscripciones, la información será publicada a través de redes sociales del Teatro Regional Lucho Gatica y de Rancagua Cultura, donde se irá informando oportunamente para qué obras se estarán distribuyendo las invitaciones, las que podrán retirarse en la boletería del teatro respectivamente.
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7: Hospital de San Fernando fortalece su red de especialistas con la llegada de nuevos médicos PAO. Facultativos iniciaron su periodo asistencial obligatorio en diversos servicios clínicos, reforzando áreas críticas como urgencia, cirugía para los próximos años. Con mucha satisfacción fueron recibidos los nuevos médicos especialistas quienes iniciaron su periodo asistencial obligatorio en el Hospital San Juan de Dios de San Fernando. Facultativos que rápidamente se pusieron a disposición de los distintos servicios clínicos del establecimiento. Cabe mencionar que en el periodo asistencial obligatorio es la obligación legal en Chile de los profesionales de la salud que se especializaron con becas financiadas por el Ministerio de Salud de trabajar en el sector público por un tiempo determinado. En este caso particular, los 8 doctores permanecerán al menos 6 años realizando su labor en el centro asistencial de la capital de Colchagua. Los nuevos especialistas son la doctora Catalina Lagos Ábalos, cirugía general, destinada al servicio de cirugía y unidad de emergencia hospitalaria. La doctora Paula Sima Faúndez, cirugía general, destinada a cirugía. El doctor Max Bueno Locos, medicina interna, destinado a la unidad de pacientes críticos e infectología. El doctor Martín Díaz Guzmán, medicina interna, destinado al servicio de medicina. La doctora Angélica Pupiales, neurología adulto, destinada al consultorio adosado de especialidades. El doctor Joaquín Álvarez y Fuentes, traumatología y ortopedia, destinado al policlínico de traumatología, y el doctor Christopher Hans, cirugía general, destinado a cirugía. Por su parte, la doctora Javiera Saldaño Gutiérrez se incorpora en los próximos meses al servicio de imagenología. Todos los profesionales fueron presentados oficialmente en una ceremonia realizada en la ciudad de Rancagua hace algunos días, totalizando 24 facultativos destinados a los distintos hospitales de la red asistencial. En aquella oportunidad, el doctor Christopher Hans destacó el significado personal de retornar a la zona junto a su esposa, la médica internista Catalina Podesta, destinada al Hospital Franco Ravera Sunino. Volver a mi región, ahora como especialista y formando una familia. Queremos transmitir ese compromiso a nuestros equipos y pacientes, comentó. Por su parte, el doctor Martín Díaz, quien ya completó sus primeros días de trabajo en el Hospital San Fernandino, menciona: Soy nacido nacido en Rancagua y para mí elegir este servicio de salud significa devolverle todo lo que me dio mi región, desde que nací hasta que me fui a estudiar. San Fernando es un hospital que está lleno de desafíos y esperamos aportar de la mejor forma con los conocimientos adquiridos durante la especialidad. El facultativo agregó que el recibimiento por parte del personal de salud y los colegas ha sido excelente. También hay una gran satisfacción por parte de los usuarios. Comentan que es muy positivo que se incorporen médicos jóvenes y nuevos especialistas, ya que es una sentida necesidad del hospital, enfatizó el doctor Díaz. En las regiones de O'Higgins y Metropolitana, AgroSuper presentó su reporte de sustentabilidad 2025 a medios regionales, destacando principales avances de su gestión. En dos encuentros con la prensa local, la compañía resaltó las principales iniciativas en materia ambiental, social y gobernanza del último año. Con el objetivo de dar a conocer los principales avances de su gestión 2025, AgroSuper presentó su nuevo reporte de sustentabilidad a representantes de la prensa local. A través de dos desayunos, que contaron con la presencia de más de 30 periodistas de O'Higgins y la región metropolitana, la compañía hizo un balance del último año, marcado por el crecimiento y la continuidad operacional. En ese contexto, el subgerente de comunicaciones externas de AgroSuper, Andrés Parodi, destacó la relevancia de esta instancia de vinculación con los medios locales. Fue un espacio de conversación muy valioso, que nos permitió compartir nuestros principales desafíos y avances del último año en diferentes materias, señaló el ejecutivo. Agregando, los medios regionales son un puente de conexión con nuestros vecinos de las 25 comunas en las que estamos presentes. Por eso, la necesidad de generar instancias como estas. En el ámbito social, el nuevo reporte detalla la contribución de la empresa a partir de los programas de vinculación con las comunidades con foco en el emprendimiento, educación, vida saludable y desarrollo local. Gracias a esta gestión, más de 195 mil vecinos de 25 comunas fueron beneficiados en 2025. En materia ambiental, destaca la disminución del 13,7% de la huella de carbono, alcances 1 y 2, respecto del año anterior. Asimismo, bajo su estrategia de economía circular, la compañía logró que un 76,3% de sus residuos orgánicos fueran revalorizados, transformándolos en fertilizante para la agricultura local. Finalmente, en el ámbito económico, el documento destaca el compromiso de AgroSuper con sus más de 6.554 proveedores, priorizando la contratación de empresas locales, así como también la relación con sus más de 62.000 clientes en 55 países, fortaleciendo su presencia tanto a nivel nacional como internacional. Coltauco sigue realizando mejoramientos con fondos de royalty para los vecinos. En Coltauco se realizaron dos importantes inauguraciones que forman parte del plan de mejoramiento de infraestructura financiado con recursos del Royalty Minero. El nuevo puente Los Sánchez, el sector de Ulloa y la habilitación de 13 refugios peatonales de Hidahuillo. Ambas iniciativas representan un avance significativo en materia de conectividad, seguridad y calidad de vida para las familias del territorio, permitiendo mejorar los desplazamientos y entregar mayor protección a peatones y usuarios del transporte público. La actividad contó con la participación de la Seremi de Minería, Carla Ortiz Castillo, junto al jefe de la Unidad Regional de la Subsecretaría de Desarrollo Regional y Administrativo Subdere de la región de O'Higgins, José Ignacio Rutia, concejales y dirigentes sindicales y comunales, encabezadas por el alcalde de Coltauco, Félix Sánchez Vergara. El alcalde de Coltauco menciona: estas obras son una muestra concreta de cómo los recursos del Royalty Minero se traducen en soluciones reales para nuestros vecinos. Hoy estamos mejorando la conectividad, la seguridad y la dignidad de nuestra comuna con infraestructura que era muy necesaria. Por su parte, la Seremi de Minería, Carla Ortiz Castillo, señaló: bajo el mandato del presidente José Antonio Kast y de la delegada provincial regional, Susana Pinto, nuestra meta es clara, que la riqueza de nuestra tierra tiene que ser el motor del desarrollo local. El proyecto que inauguramos es el fruto del trabajo constante de nuestros dirigentes, del Honorable Consejo Municipal y de nuestro alcalde Félix Sánchez, agregó. Como gobierno hemos asegurado que los recursos que genera la gran minería permanezcan en las comunas, con el fin de mejorar la calidad de vida de todos ustedes y para que estos fondos sigan llegando. Necesitamos una minería fuerte. El compromiso del presidente José Antonio Kast es firme, avanzar con diálogo y certeza, reducir permisos, inversión responsable. La minería es el motor, pero la comunidad es el destino. Con estas inauguraciones, Coltauco reafirma su compromiso con el desarrollo local y la ejecución de proyectos que impactan directamente en el bienestar de sus habitantes. Reforzando la atención de hospitales comunitarios, gracias al acompañamiento técnico efectuado por el Servicio de Salud, el Hospital de Pichidegua avanza con mayor solidez hacia una atención más oportuna y de calidad para los usuarios de la comuna. El Hospital de Pichidegua recibió la visita del equipo de la Subdirección Médica del Servicio de Salud de O'Higgins en el marco del Plan Estratégico 2026 para hospitales de base comunitaria, con el objetivo de fortalecer la gestión asistencial y mejorar el acceso de la comunidad a las prestaciones de salud. La jornada fue encabezada por el subdirector de gestión asistencial del Servicio de Salud de O'Higgins, Dr. Lenin España, quien junto al equipo técnico revisó procesos claves del establecimiento, como gestión de camas, atención del policlínico, programación de prestaciones médicas y espacios destinados a cirugía menor. Según explicó el Dr. España, el trabajo busca avanzar en la estandarización de procesos entre los hospitales de la red, optimizando el uso de agendas médicas y fortaleciendo la integración con la red asistencial regional. La idea es continuar con la estandarización de los procesos. Estamos trabajando en conjunto en la programación de las prestaciones médicas y en la ocupación de las agendas para brindar a la comunidad un mayor acceso al sistema de salud, señaló el facultativo, destacando el trabajo desarrollado por el equipo local y el liderazgo del establecimiento para avanzar en una gestión más eficiente y coordinada. Por su parte, el director del Hospital de Pichidegua, Dr. Vicente Casas, valoró la instancia de acompañamiento técnico efectuada por el Servicio de Salud. Esta visita nos permitió trabajar en la optimización de los procesos de agendamiento, uso de box clínicos y productividad del hospital. Considerando nuestra realidad local, este acompañamiento contribuirá a mejorar nuestros procesos y aumentar el acceso a las atenciones, indicó. Durante la jornada, el equipo directivo y los profesionales del Servicio de Salud recorrieron las distintas unidades de recinto para evaluar el funcionamiento interno y levantar antecedentes orientados a fortalecer la gestión hospitalaria y la articulación con la red asistencial regional. Reinserción Juvenil y Municipalidad de Graneros firman convenio para fortalecer oportunidades de reinserción juvenil en O'Higgins. El acuerdo busca consolidar una red de apoyo territorial para adolescentes y jóvenes en conflicto con la justicia, promoviendo el acceso a programas sociales, educación, empleo y espacios comunitarios que favorezcan procesos efectivos de reinserción social. En el marco del fortalecimiento del trabajo intersectorial en los territorios, el Servicio Nacional de Reinserción Social Juvenil suscribió un convenio de colaboración con la Municipalidad de Graneros, con el objetivo de ampliar las oportunidades de integración social para adolescentes y jóvenes atendidos por la institución. La alianza se enmarca en los principios de coordinación pública establecidos en la Ley número 21.527 y en los lineamientos del Plan de Acción Intersectorial Regional, reafirmando el rol estratégico que cumplen los gobiernos locales en materias de reinserción social, seguridad pública, promoción de derechos y acceso oportuno a la oferta estatal. A través de este convenio, ambas instituciones se comprometen a desarrollar acciones coordinadas orientadas a fortalecer la intervención y el acompañamiento de jóvenes sujetos de atención del servicio. Son nuevas puertas que se van abriendo, son oportunidades para uno, son puertas que a lo mejor a nosotros nunca se nos habían abierto, son cosas que a lo mejor, si nosotros hubiésemos estado en la calle, no se hubiesen dado, sostuvo un joven en proceso de reinserción. De esta manera, la Municipalidad de Graneros facilitará la incorporación de adolescentes y jóvenes a programas municipales deportivos, culturales, laborales y de recuperación de espacios públicos. Además, se promoverá el acceso preferente a la Oficina Municipal de Información Laboral OMIL, capacitaciones y apoyo al empleo y emprendimiento, junto con reforzar la coordinación con la Red de Salud Municipal y los programas sociales comunales. Para el alcalde de Graneros, Marcelo Miñañón, Mayer, es fundamental potenciar este trabajo conjunto en favor de los jóvenes. Hay un trabajo serio, un trabajo que esperamos hacerlo de manera planificada, bajo la convicción de que no queremos que ustedes salgan de este espacio, de este lugar, que salgan al azar. Queremos que salgan con un plan de vida definido, y por eso es que también hacemos esta apuesta, como municipalidad sostuvo el edil. Entre los compromisos asumidos por Reinserción Social Juvenil se contempla la capacitación y sensibilización de funcionarios municipales sobre la nueva institucionalidad, la realización de charlas socioeducativas en establecimientos educacionales de la comuna, el acompañamiento técnico permanente a jóvenes y la habilitación de espacios institucionales para actividades comunitarias. En esta línea, la directora del Servicio de Reinserción Social Juvenil, Rocío Faúndez, destacó: todos quienes están aquí, el municipio por su lado, el equipo del centro, la escuela, el tutor que también está acompañando a un joven en su proceso, estamos sosteniendo ese cambio y diciéndoles que los vamos a recibir de vuelta, que los vamos a estar apoyando, señaló. En tanto, el director regional de Reinserción Juvenil, Óscar Molina, destacó que el convenio firmado con la Municipalidad de Graneros traerá muchas oportunidades vinculadas al ámbito laboral y a la inserción laboral, lo que es sumamente importante para que ustedes se puedan mostrar estos trabajos que realizan en el día a día acá. Un aspecto especialmente relevante del acuerdo será el fortalecimiento del trabajo colaborativo con el Colegio Antuhue, establecimiento educacional inserto en el Centro de Internación Provisoria e Internación en Régimen Cerrado de Graneros, además de la creación de una mesa técnica local de reinserción que permitirá dar seguimiento permanente a las acciones comprometidas. Adicionalmente, durante la jornada, la directora nacional del servicio sostuvo una serie de reuniones con autoridades regionales y comunales para fortalecer los compromisos institucionales. Cabe destacar que el 30 de abril del 2026, el Servicio Nacional de Reinserción Social Juvenil mantiene a 270 adolescentes y jóvenes vigentes en la región de O'Higgins, quienes podrán acceder a nuevas oportunidades gracias a esta articulación territorial que busca consolidar procesos reales de reinserción con enfoque comunitario y corresponsabilidad institucional.
18: Son las 6 y 31 minutos.
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7: Nuevo especialista se incorpora a la urgencia del Hospital de Rengo. Seremi de Salud capacitó monitores de VIH e ITS en el marco de la conmemoración del Candlelight 2026. Las artes escénicas se toman en el escenario del Teatro Regional Lucho Gatica. Nueve obras darán vida a la cartelera comunal 2026. Hospital de San Fernando fortalece su red de especialistas. En las regiones de O'Higgins y Metropolitana, AgroSuper presentó su reporte de sustentabilidad 2025 a medios regionales, destacando principales avances de su gestión. Coltauco sigue realizando mejoramientos con fondos royalty para los vecinos, reforzando la atención de hospitales comunitarios, acompañamiento técnico realizado por el Servicio de Salud de O'Higgins en Hospital de Pichedegua. Diputado Zamorano y gremios del Hospital Franco Rivera Sunino se declaran en estado de alerta por recorte presupuestario del Ministerio de Salud. Reinserción Juvenil y Municipalidad de Graneros se firman convenio para fortalecer oportunidades de reinserción juvenil en O'Higgins. Mimbu Higgins anuncia pavimentación de Avenida Marte en Pichilemu. Regimiento de Colchagua, soldados recibieron el tradicional corvo.
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7: Bienvenidos a la presente entrega de informaciones por el 88.5 FM con los principales acontecimientos de las últimas horas. Nuevo especialista se incorpora a urgencias del Hospital de Rengo. La directora del Hospital Ricardo Valenzuela Sáez de Rengo, Margarita Yersid Bravo, junto al subdirector médico Dr. Francisco Jiménez y el jefe del Departamento de Docencia, Formación e Investigación, Dr. Luis Alavarría, dieron la bienvenida al médico urgenciólogo Dr. Andrés Espinosa Reyes, especialista formado en la Universidad de Santiago de Chile, quien se integra al establecimiento para iniciar su periodo asistencial obligatorio, con el objetivo de seguir fortaleciendo la atención de salud para la comunidad. En este sentido, la directora del Hospital de Rengo, Margarita Yersid Bravo, valoró la incorporación del nuevo especialista, destacando el impacto positivo que tendrá para el fortalecimiento del servicio de urgencia, indicando: "Estamos muy agradecidos y contentos de recibir al doctor Andrés Espinosa en nuestro hospital. La llegada de nuevos especialistas nos permite continuar potenciando la atención de salud y entregar una mejor respuesta a nuestra comunidad, especialmente en un área tan importante como es la urgencia". Durante su presentación, el doctor Andrés Espinosa señaló sentirse motivado y agradecido por esta nueva etapa profesional, diciendo: "Estoy contento por el recibimiento y por la oportunidad de trabajar en el Hospital de Rengo. Voy a devolver 6 años por el periodo asistencial obligatorio, que es el compromiso que uno toma al inicio de la beca". Asimismo, Espinosa explicó: "Mi formación como médico urgenciólogo duró 3 años y contempló distintas rotaciones clínicas en áreas como unidad de pacientes críticos, cardiología, nefrología, experiencia que pondré al servicio de los usuarios y usuarias del Hospital de Rengo". La incorporación del profesional forma parte de las estrategias de la red asistencial y del compromiso institucional con una atención oportuna, resolutiva y de calidad para la comunidad de Rengo y sus sectores vecinos. Seremi de Salud capacitó monitores de VIH e ITS en el marco de la conmemoración del Candlelight Light 2026. En el Instituto Santo Tomás de Rancagua, la Seremi de Salud de la región de O'Higgins lideró la conmemoración del Candlelight 2026 bajo el lema "Recordar nos une, actuar nos transforma", instancia desarrollada en conjunto con la Municipalidad de Rancagua, la Gobernación de O'Higgins y organizaciones de la sociedad civil. El objetivo es conmemorar a las personas que han fallecido por causas asociadas al SIDA, además de fortalecer la prevención del VIH y el ITS, y promover una sociedad libre de estigmas y discriminación. En la actividad, la Seremi de Salud capacitó a 40 estudiantes del Instituto Santo Tomás con monitores de VIH e ITS, fortaleciendo el trabajo preventivo y educativo entre pares. Nicolás Carreño, encargado de VIH y ITS de la Seremi de Salud, destacó la relevancia de generar espacios de formación y sensibilización comunitaria.
8: Bueno, hoy día conmemoramos el Candlelight 2026, como todos los años en el mes de mayo. El día de hoy también capacitamos a 40 estudiantes del Santo Tomás en monitores de VIH y ITS. Para nosotros es súper importante formar estos monitores porque entregan de par a par la información de VIH y con ello empezar a disminuir el estigma y discriminación que viven las personas con VIH. Antiguamente se pensaba que era una sentencia a muerte, pero ya no es así. La persona, siguiendo su tratamiento, puede llevar una carga viral indetectable y vivir una vida prácticamente normal. Súper importante también el apoyo que tuvimos de alcaldía, de gobernación, dándole un trabajo intersectorial, porque nosotros como sector salud no podemos acabar con esta epidemia. Necesitamos que participe cada uno de los actores de nuestra sociedad.
7: Asimismo, Carreño agregó: "Antiguamente se pensaba que era una sentencia de muerte, pero ya no es así. La persona, siguiendo un tratamiento, puede llevar una carga viral indetectable y vivir una vida prácticamente normal". Es súper importante también el apoyo que tuvimos de alcaldía y gobernación, porque como sector salud no podemos acabar con esta epidemia solos. Necesitamos que participe cada uno de los sectores de nuestra sociedad. Por su parte, Larraín Salvo, presidenta de Chile Rancagua y delegada de la Red Trans Chile Macro Zona Sur, valoró la instancia y enfatizó la importancia de continuar visibilizando las dificultades que enfrentan las personas que viven con VIH.
9: Hoy día conmemoramos el Candlelight por las víctimas de VIH. Es muy importante que en conjunto también con la conmemoración del Día contra la Homofobia, Transfobia y Bifobia, se visibilicen todas estas situaciones de personas que han perdido la vida por el no acceso o la no posibilidad de poder recibir a lo mejor el tratamiento adecuado en cuanto a la enfermedad, y también para sacar los estigmas y prejuicios que muchas de las personas que viven con VIH sufren hoy día, aunque se supone que hemos avanzado en estos temas.
7: Finalmente, Génesis Rosales, estudiante de técnico en enfermería de nivel superior del Instituto Santo Tomás, destacó la importancia de reforzar la educación y prevención desde la formación académica.
10: El Candlelight en realidad es la conmemoración que se realiza para todas las personas fallecidas por el SIDA y el VIH. Normalmente en el instituto se refuerza de manera anual para caracterizar lo que es la igualdad de las personas y también evitar lo que es la discriminación, tanto a nivel profesional como comunitario. Es una manera de prevenir y promover lo que es en el área de la salud para evitar lo que es el virus de la inmunodeficiencia humana, ya que actualmente se trabaja con diferentes tipos de medicamentos. Hay tratamientos que se utilizan para lo que es el VIH, que es el virus de la inmunodeficiencia humana, y para evitar propagarse y llegar al SIDA.
7: Asimismo explicó, es una manera de prevenir y promover el área de la salud para evitar el virus de la inmunodeficiencia humana, ya que actualmente existen diferentes tratamientos y medicamentos que ayudan a controlar la enfermedad y evitar que lleguen al SIDA. Con esta actividad, la Seremía Salud reafirma su compromiso con la promoción de la salud sexual, la prevención del VIH e ITS y el fortalecimiento del trabajo intersectorial para avanzar hacia unas comunidades más informadas, inclusivas y libres de discriminación. En 2025 se realizaron aproximadamente 14.000 test rápidos de VIH en la región, los cuales aproximadamente 1.686 fueron realizados por la Seremi. Para el 2025 se entregaron 2.257 autotests de VIH en distintas instancias. En 2025 se notificaron 158 casos en nuestra región y para abril del 2026 ya hay 47 notificados. El número de defunciones disminuyó de 24 en 2024 a 17 para el 2025. Las artes escénicas se toman el escenario del Teatro Regional Lucho Gatica. 9 obras darán vida a la cartelera comunal 2026. La Corporación de la Cultura y las Artes de la Municipalidad de Rancagua presentó oficialmente la cuarta versión de la cartelera comunal de teatro, iniciativa que durante 2026 ofrecerá una programación gratuita de 9 obras teatrales en el Teatro Regional Lucho Gatica. La propuesta busca fortalecer el desarrollo de las artes escénicas locales y regionales, generando espacios de exhibición para compañías y artistas, además de acercar el teatro a la comunidad con funciones abiertas y gratuitas. En esta nueva edición, las compañías participantes fueron seleccionadas a través de un proceso concursable, destacando el trabajo creativo y de producción desarrollado por agrupaciones de Rancagua y otras comunas de la región. El alcalde de Rancagua y presidente de la Corporación de la Cultura y las Artes, Raimundo Agliati, valoró la continuidad de esta iniciativa cultural manifestando: es una tremenda oportunidad para la ciudad y para sus artistas, en esta ya cuarta versión que llegó para quedarse con un espacio para las artes escénicas y para el teatro. Tenemos un talento tremendo en nuestra ciudad y también en otras comunas de la región. Queremos reconocer, antes que todo, a cada una de las compañías, porque acá hubo un proceso concursable y un trabajo intenso detrás de creación y producción para llegar a este momento. La cartelera comunal de Teatro 2026 contempla una variada programación dirigida a distintos públicos, reafirmando el compromiso del Teatro Regional Lucho Gatica con el acceso a la cultura y el fortalecimiento de la escena teatral local. Respecto al retiro de invitaciones e inscripciones, la información será publicada a través de redes sociales del Teatro Regional Lucho Gatica y de Rancagua Cultura, donde se irá informando oportunamente para qué obras se estarán distribuyendo las invitaciones, las que podrán retirarse en la boletería del teatro respectivamente.
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25: Hospital de San Fernando fortalece su red de especialistas con la llegada de nuevos médicos PAO. Facultativos iniciaron su periodo asistencial obligatorio en diversos servicios clínicos, reforzando áreas críticas como urgencia, cirugía para los próximos años. Con mucha satisfacción fueron recibidos los nuevos médicos especialistas quienes iniciaron su periodo asistencial obligatorio en el Hospital San Juan de Dios de San Fernando. Facultativos que rápidamente se pusieron a disposición de los distintos servicios clínicos del establecimiento. Cabe mencionar que en el periodo asistencial obligatorio es la obligación legal en Chile de los profesionales de la salud que se especializaron con becas financiadas por el Ministerio de Salud de trabajar en el sector público por un tiempo determinado. En este caso particular, los 8 doctores permanecerán al menos 6 años realizando su labor en el centro asistencial de la capital de Colchagua. Los nuevos especialistas son la doctora Catalina Lagos Ábalos, cirugía general, destinada al servicio de cirugía y unidad de emergencia hospitalaria. La doctora Paula Sima Faúndez, cirugía general, destinada a cirugía. El doctor Max Moeno Locos, medicina interna, destinado a la unidad de pacientes críticos e infectología. El doctor Martín Díaz Guzmán, medicina interna, destinado al servicio de medicina. La doctora Angélica Pupiales, neurología adulto, destinada al consultorio adosado de especialidades. El doctor Joaquín Álvarez Cifuentes, traumatología y ortopedia, destinado al policlínico de traumatología. Y el doctor Christopher Hans, cirugía general, destinado a cirugía. Por su parte, la doctora Javiera Saldaño Gutiérrez se incorpora en los próximos meses al servicio de imagenología. Todos los profesionales fueron presentados oficialmente en una ceremonia realizada en la ciudad de Rancagua hace algunos días, totalizando 24 facultativos destinados a los distintos hospitales de la red asistencial. En aquella oportunidad, el doctor Christopher Hans destacó el significado personal de retornar a la zona junto a su esposa, la médica internista Catalina Podesta, destinada al Hospital Franco Ravera Sunino. Volver a mi región, ahora como especialista y formando una familia. Queremos transmitir ese compromiso a nuestros equipos y pacientes, comentó. Por su parte, el doctor Martín Díaz, quien ya completó sus primeros días de trabajo en el Hospital San Fernandino, menciona: soy nacido en Rancagua y para mí elegir este servicio de salud significa devolverle todo lo que me dio mi región, desde que nací hasta que me fui a estudiar. San Fernando es un hospital que está lleno de desafíos y esperamos aportar de la mejor forma con los conocimientos adquiridos durante la especialidad. El facultativo agregó que el recibimiento por parte del personal de salud y los colegas ha sido excelente. También hay una gran satisfacción por parte de los usuarios. Comentan que es muy positivo que se incorporen médicos jóvenes y nuevos especialistas, ya que es una sentida necesidad del hospital, enfatizó el doctor Díaz. En las regiones de O'Higgins y Metropolitana, AgroSuper presentó su reporte de sustentabilidad 2025 a medios regionales, destacando principales avances de su gestión. En 2 encuentros con la prensa local, la compañía resaltó las principales iniciativas en materia ambiental, social y gobernanza del último año. Con el objetivo de dar a conocer los principales avances de su gestión 2025, AgroSuper presentó su nuevo reporte de sustentabilidad a representantes de la prensa local, a través de 2 desayunos que contaron con la presencia de más de 30 periodistas de O'Higgins y la región metropolitana. La compañía hizo un balance del último año, marcado por el crecimiento y la continuidad operacional. En ese contexto, el subgerente de comunicaciones externas de AgroSuper, Andrés Parodi, destacó la relevancia de esta instancia de vinculación con los medios locales. Fue un espacio de conversación muy valioso, que nos permitió compartir nuestros principales desafíos y avances del último año en diferentes materias, señaló el ejecutivo. Agregando, los medios regionales son un puente de conexión con nuestros vecinos de las 25 comunas en las que estamos presentes. Por eso, la necesidad de generar instancias como estas. En el ámbito social, el nuevo reporte detalla la contribución de la empresa a partir de los programas de vinculación con las comunidades con foco en el emprendimiento, educación, vida saludable y desarrollo local. Gracias a esta gestión, más de 195.000 vecinos de 25 comunas fueron beneficiados en 2025. En materia ambiental, destaca la disminución del 13,7% de la huella de carbono, alcances 1 y 2, respecto del año anterior. Asimismo, bajo su estrategia de economía circular, la compañía logró que un 76,3% de sus residuos orgánicos fueran revalorizados, transformándolos en fertilizante para la agricultura local. Finalmente, en el ámbito económico, el documento destaca el compromiso de AgroSuper con sus más de 6.554 proveedores, priorizando la contratación de empresas locales, así como también la relación con sus más de 62.000 clientes en 55 países, fortaleciendo su presencia tanto a nivel nacional como internacional. Coltauco sigue realizando mejoramientos con fondos de royalty para los vecinos. En Coltauco se realizaron dos importantes inauguraciones que forman parte del plan de mejoramiento de infraestructura, financiado con recursos del royalty minero. El nuevo puente Los Sánchez, el sector de Ulloa y la habilitación de 13 refugios peatonales de Hidahuillo. Ambas iniciativas representan un avance significativo en materia de conectividad, seguridad y calidad de vida para las familias del territorio, permitiendo mejorar los desplazamientos y entregar mayor protección a peatones y usuarios del transporte público. La actividad contó con la participación de la Seremi de Minería, Carla Ortiz Castillo, junto al jefe de la Unidad Regional de la Subsecretaría de Desarrollo Regional y Administrativo Subdere de la región de O'Higgins, José Ignacio Rutia, concejales y dirigentes sindicales y comunales, encabezadas por el alcalde de Coltauco, Félix Sánchez Vergara. El alcalde de Coltauco menciona: estas obras son una muestra concreta de cómo los recursos del royalty minero se traducen en soluciones reales para nuestros vecinos. Hoy estamos mejorando la conectividad,

del desarrollo local. El proyecto que inauguramos es el fruto del trabajo constante de nuestros dirigentes, del Honorable Consejo Municipal y de nuestro alcalde Félix Sánchez, agregó. Como gobierno hemos asegurado que los recursos que genera la gran minería permanezcan en las comunas, con el fin de mejorar la calidad de vida de todos ustedes y para que estos fondos sigan llegando. Necesitamos una minería fuerte. El compromiso del presidente José Antonio Kast es firme, avanzar con diálogo y certeza, reducir permisos, inversión responsable. La minería es el motor, pero la comunidad es el destino. Con estas inauguraciones, Coltauco reafirma su compromiso con el desarrollo local y la ejecución de proyectos que impactan directamente en el bienestar de sus habitantes. Reforzando la atención de hospitales comunitarios, gracias al acompañamiento técnico efectuado por el Servicio de Salud, el Hospital de Pichidegua avanza con mayor solidez hacia una atención más oportuna y de calidad para los usuarios de la comuna. El Hospital de Pichidegua recibió la visita del equipo de la Subdirección Médica del Servicio de Salud de O'Higgins en el marco del Plan Estratégico 2026 para hospitales de base comunitaria, con el objetivo de fortalecer la gestión asistencial y mejorar el acceso de la comunidad a las prestaciones de salud. La jornada fue encabezada por el subdirector de gestión asistencial del Servicio de Salud de O'Higgins, Dr. Lenin España, quien junto al equipo técnico revisó procesos claves del establecimiento, como gestión de camas, atención del policlínico, programación de prestaciones médicas y espacios destinados a cirugía menor. Según explicó el Dr. España, el trabajo busca avanzar en la estandarización de procesos entre los hospitales de la red, optimizando el uso de agendas médicas y fortaleciendo la integración con la red asistencial regional. La idea es continuar con la estandarización de los procesos. Estamos trabajando en conjunto en la programación de las prestaciones médicas y en la ocupación de las agendas para brindar a la comunidad un mayor acceso al sistema de salud, señaló el facultativo, destacando el trabajo desarrollado por el equipo local y el liderazgo del establecimiento para avanzar en una gestión más eficiente y coordinada. Por su parte, el director del Hospital de Pichidegua, Dr. Vicente Casas, valoró la instancia de acompañamiento técnico efectuada por el Servicio de Salud. Esta visita nos permitió trabajar en la optimización de los procesos de agendamiento, uso de box clínicos y productividad del hospital. Considerando nuestra realidad local, este acompañamiento contribuirá a mejorar nuestros procesos y aumentar el acceso a las atenciones, indicó. Durante la jornada, el equipo directivo y los profesionales del Servicio de Salud recorrieron las distintas unidades de recinto para evaluar el funcionamiento interno y levantar antecedentes orientados a fortalecer la gestión hospitalaria y la articulación con la red asistencial regional. Reinserción Juvenil y Municipalidad de Graneros firman convenio para fortalecer oportunidades de reinserción juvenil en O'Higgins. El acuerdo busca consolidar una red de apoyo territorial para adolescentes y jóvenes en conflicto con la justicia, promoviendo el acceso programas sociales, educación, empleo y espacios comunitarios que favorezcan procesos efectivos de reinserción social. En el marco del fortalecimiento del trabajo intersectorial en los territorios, el Servicio Nacional de Reinserción Social Juvenil suscribió un convenio de colaboración con la Municipalidad de Graneros, con el objetivo de ampliar las oportunidades de integración social para adolescentes y jóvenes atendidos por la institución. La alianza se enmarca en los principios de coordinación pública establecidos en la ley número 21.527 y en los lineamientos del Plan de Acción Intersectorial Regional, reafirmando el rol estratégico que cumplen los gobiernos locales en materias de reinserción social, seguridad pública, promoción de derechos y acceso oportuno a la oferta estatal. A través de este convenio, ambas instituciones se comprometen a desarrollar acciones coordinadas orientadas a fortalecer la intervención y el acompañamiento de jóvenes sujetos de atención del servicio. Son nuevas puertas que se van abriendo, son oportunidades para uno, son puertas que a lo mejor a nosotros nunca se nos habían abierto, son cosas que a lo mejor, si nosotros hubiésemos estado en la calle, no se hubiesen dado, sostuvo un joven en proceso de reinserción. De esta manera, la Municipalidad de Graneros facilitará la incorporación de adolescentes y jóvenes a programas municipales deportivos, culturales, laborales y de recuperación de espacios públicos. Además, se promoverá el acceso preferente a la Oficina Municipal de Información Laboral OMIL, capacitaciones y apoyo al empleo y emprendimiento, junto con reforzar la coordinación con la Red de Salud Municipal y los programas sociales comunales. Para el alcalde de Graneros,

0: Su Marcelo Miñañera, es fundamental potenciar este trabajo conjunto en favor de los jóvenes. Hay un trabajo serio, un trabajo que esperamos hacerlo de manera planificada, bajo la convicción de que no queremos que ustedes salgan de este espacio, de este lugar, que salgan al azar. Queremos que salgan con un plan de vida definido y por eso es que también hacemos esta apuesta, como municipalidad sostuvo el edil. Entre los compromisos asumidos por Reinserción Social Juvenil se contempla la capacitación y sensibilización de funcionarios municipales sobre la nueva institucionalidad, la realización de charlas socioeducativas en establecimientos educacionales de la comuna, el acompañamiento técnico permanente a jóvenes y la habilitación de espacios institucionales para actividades comunitarias. En esa línea, la directora del Servicio de Reinserción Social Juvenil, Rocío Faúndez, destacó: todos quienes están aquí, el municipio por su lado, el equipo del centro, la escuela, el tutor que también está acompañando a un joven en su proceso, estamos sosteniendo ese cambio y diciéndoles que los vamos a recibir de vuelta, que los vamos a estar apoyando, señaló. En tanto, el director regional de Reinserción Juvenil, Óscar Molina, destacó que el convenio firmado con la Municipalidad de Graneros traerá muchas oportunidades vinculadas al ámbito laboral y a la inserción laboral, lo que es sumamente importante para que ustedes se puedan mostrar estos trabajos que realizan en el día a día acá. Un aspecto especialmente relevante del acuerdo será el fortalecimiento del trabajo colaborativo con el Colegio Antuhué, establecimiento educacional inserto en el Centro de Internación Provisoria e Internación en Régimen Cerrado de Graneros, además de la creación de una mesa técnica local de reinserción que permitirá dar seguimiento permanente a las acciones comprometidas. Adicionalmente, durante la jornada, la directora nacional del servicio sostuvo una serie de reuniones con autoridades regionales y comunales para fortalecer los compromisos institucionales. Cabe destacar que el 30 de abril del 2026, el Servicio Nacional de Reinserción Social Juvenil mantiene a 270 adolescentes y jóvenes vigentes en la región de O'Higgins, quienes podrán acceder a nuevas oportunidades gracias a esta articulación territorial que busca consolidar procesos reales de reinserción con enfoque comunitario y corresponsabilidad institucional.
1: Son las 7 con 2 minutos.
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1: Son las 7 y 4 minutos.
5: Hola, hola, ¿qué tal, amigas y amigos? ¿Cómo están ustedes? Gusto de saludarles a esta hora desde la Radio Río Claro. Después de las noticias, ya estamos listos para acompañarles con este mini especial. Vamos a presentarles de inmediato al artista que nos va a acompañar en este día. 30 minutos a partir de ahora con las canciones, los éxitos de Franco De Vita.

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0: Y así, amigas y amigos, llegamos ya al término de estos 30 minutos. Hoy nos acompañó el cantante Franco De Vita y todos sus éxitos. Muchas gracias. Hasta mañana.
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2: Son las 7:32.
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6: Son las 7 con 34 minutos.
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